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1: La economía mexicana habría registrado un crecimiento anual de 2.7% durante julio de 2026, de acuerdo con el indicador oportuno de la actividad económica. El Estado busca convertirse en el epicentro de un nuevo esquema de financiamiento por 3.300 millones de pesos destinado a empresas locales que puedan sustituir importaciones y convertirse en proveedoras. El Congreso del Estado destina alrededor de 4.7 millones de pesos anuales para el pago de personal contratado por honorarios en distintas áreas administrativas.
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1: San Luis Potosí presentó 45 proyectos de inversión con una proyección superior a los 5 mil millones de dólares y la generación de más de 12 mil empleos directos. Artículo 19. El Consejo Nacional de Litigio Estratégico y Perteneces presentaron un documento para que sean considerados en el debate sobre la reforma en materia de derechos de las audiencias. La expansión de la conectividad aérea de San Luis Potosí debería responder a las necesidades económicas de la entidad y no únicamente a la apertura de nuevos destinos, planteó Mauricio Mahbub, presidente de Canaco.
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1: La economía mexicana habría registrado un crecimiento anual de 2.7% durante julio de 2026, de acuerdo con el indicador oportuno de la actividad económica. El Estado busca convertirse en el epicentro de un nuevo esquema de financiamiento por 3.300 millones de pesos destinado a empresas locales que puedan sustituir importaciones y convertirse en proveedoras. El Congreso del Estado destina alrededor de 4.7 millones de pesos anuales para el pago de personal contratado por honorarios en distintas áreas administrativas.
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1: Rales, chofer de Melesio Cuen, pieza clave en el secuestro del Mayo Zambada. Dictan prisión preventiva contra Fernando Farias Laguna. Está acusado de huachicol fiscal. Se desata guerra comercial entre Estados Unidos y Canadá por imposición de aranceles.

0: buenas noches. Yo soy Antonio Aguirre. Les doy la bienvenida en nombre de mi compañero, el señor Guillermo Ortega, titular de este espacio. Iniciamos con la información y con Ortega a las 10. El caso de Rubén Rocha Moya tomó un nuevo giro durante el fin de semana. Luego de su anuncio de retomar sus funciones como gobernador, la presidenta Claudia Sheinbaum subió a redes sociales un posicionamiento. Sheinbaum enfatizó que el ejercicio de la función pública debe subordinarse al interés general y a la ética republicana. Ningún interés personal puede estar jamás por encima de los intereses del pueblo y de la nación, mucho menos cuando aquello que se pretende colocar por encima de México no es el bienestar de su gente, sino la ambición desnuda del poder por el poder. La presidenta dijo que el poder sin principios se vuelve arrogancia, el poder sin límites abuso, y el poder que olvida al pueblo termina enfrentándose a la historia. Luego del posicionamiento de la presidenta Sheinbaum, Rubén Rocha Moya pidió nuevamente licencia para separarse del cargo como gobernador de Sinaloa por tiempo indefinido. En un escrito fechado el pasado sábado y dirigido al presidente de la Diputación Permanente del Congreso de Sinaloa, Manuel de Jesús Guerrero Verdugo, Rocha Moya fundamentó su solicitud en el artículo 50, fracción 8, de la Constitución Política de Sinaloa. Pidió que el procedimiento se realice conforme al artículo 58 de la Constitución local. Más tarde, el Congreso del Estado aprobó la licencia.
1: Por unanimidad, se aprueba la licencia en los términos solicitados por el doctor Rubén Rocha Moya. Expídase el acuerdo correspondiente.
0: La presidenta Sheinbaum respaldó la decisión de Rocha Moya de solicitar nuevamente licencia al cargo, esta vez por tiempo indefinido, apenas 34 horas después de haber retomado sus funciones. Sheinbaum aclaró que la determinación fue personal y negó haber intervenido para pedirle que se separara nuevamente de la gubernatura. Así lo dijo.
2: Tomó la decisión personal de regresar, también fue una decisión personal de retirarse. Creo que es lo mejor para Sinaloa.
3: ¿Usted platicó con él para plantearle que se retirara?
2: No he hablado con él.
4: ¿La Secretaría de Gobernación
2: no habló con él desde la primera vez que pidió licencia?

0: chico, fuera chico, fuera chico.
1: Así, de esta manera, fue como ciudadanos, empresarios y representantes de sectores políticos se concentraron en la explanada del Palacio de Gobierno de Sinaloa para exigir que Rubén Rocha Moya no regrese a la gubernatura de Sinaloa. Con lonas y consignas de "Fuera Rocha", los manifestantes pidieron que la próxima persona que llegue a la gubernatura de Sinaloa cuente con una trayectoria que genere confianza y sin cuestionamientos sobre su desempeño público. La presidenta Sheinbaum descartó que haya necesidad de la desaparición de poderes en Sinaloa ante el breve regreso y nueva licencia de Rubén Rocha Moya. En la mañanera, la presidenta dijo que el gobernador sustituto o la gobernadora que designe el Congreso de Sinaloa tendrá la responsabilidad de terminar el periodo de gobierno en esa entidad. Angélica Guerrero tiene la información.
2: La presidenta Claudia Sheinbaum calificó de imprudente la decisión de Rubén Rocha de pretender volver a gobernar Sinaloa e insistió en que por encima de los intereses personales deben prevalecer los intereses de la nación. Recordó que Rocha Moya mantiene investigaciones en Estados Unidos y México por señalamientos de posibles vínculos con el narcotráfico.
3: Si estás bajo investigación, pues yo creo que es mejor separarte del cargo.
4: Si existe una ruptura política con el gobernador Rocha de su parte.
3: No estoy de acuerdo con lo que hizo de regresar al gobierno. Lo manifesté. Me pareció lo menos, por decir, imprudente. Porque no es un asunto personal. ¿Qué necesidad puede regresar? Que nada personal puede estar encima por los intereses del pueblo de Sinaloa y del pueblo de México.
2: La mandataria reaccionó a las voces que aseguran que la decisión de Rubén Rocha estuvo apoyada por el expresidente Andrés Manuel López Obrador.
3: No sé qué llevó al gobernador, hoy otra vez con licencia, a regresar. No he hablado con él, tampoco pienso hablar con él. Ah, por cierto, ¿no? Que dicen que López Obrador le dijo a Rocha que regresara. No, es que la política ficción, vamos a llamarle así, ¿no? Porque de ciencia no tiene nada. La política ficción está a la orden del día.
2: Sobre la versión que señala que Rocha habría buscado regresar por el fuero ante las posibles declaraciones que pudiera realizar el recién detenido Fausto Corrales, testigo clave del secuestro de Ismael el Mayo Zambada, la presidenta pidió no especular y esperar a los resultados que en México haga la Fiscalía General de la República.
3: No especulo. La Fiscalía está haciendo investigaciones. En efecto, detuvo a una persona recientemente que explicó en su comunicado y sigue investigaciones, tanto de el homicidio del exrector de la Universidad Autónoma de Sinaloa, Melesio Cuen.
2: La titular del Ejecutivo Federal hizo votos para que el Congreso Local de Sinaloa nombre a un gobernador o gobernadora interina que trabaje con honestidad.
3: ¿Qué diría yo? Pues sencillamente que sea una persona con la capacidad, la honestidad, el profesionalismo y la entrega al pueblo de Sinaloa que se requiere.
2: Rocha Moya no regresará al gobierno de Sinaloa, según lo que planteó la presidenta Claudia Sheinbaum, quien explicó que tras el nombramiento del nuevo mandatario estatal interino, este se mantendrá en el cargo hasta que sea el cambio de gobierno de la entidad, es decir, hasta el relevo el 31 de octubre de 2027. Con Ortega a las 10, Angélica Guerrero.
1: El Congreso de Sinaloa suspendió la sesión extraordinaria convocada para este lunes por la mañana para elegir y nombrar al gobernador o gobernadora interina de Sinaloa. Los diputados fueron notificados de la cancelación de la sesión extraordinaria y se comunicó que se realizará hasta nuevo aviso. Algunos legisladores confirmaron que se mantendrán atentos a la convocatoria para asistir al recinto parlamentario. Luego de que Rocha Moya pidió licencia para separarse indefinidamente del cargo, diputados y senadores se pronunciaron a favor de la desaparición de poderes allá en Sinaloa.
5: Nosotros exigimos dos cosas. Primero, Rocha tiene que enfrentar la justicia. Rocha debe ser detenido y debe ser extraditado. Y segundo, y esto es muy importante, tiene que haber consecuencias en el Estado. Lo que nosotros planteamos es muy concreto: desaparición de poderes en el Estado de Sinaloa. Ya está presentada la solicitud.
6: A ver, las condiciones están dadas para que, por supuesto, ya se ponga orden en Sinaloa.
7: Conmino a que podamos encontrar una ruta que le permita a quienes viven en Sinaloa el mejor futuro posible, sobre todo un futuro de seguridad, un futuro en donde no haya un acompañamiento de los cárteles.
8: No creo que se cumplan las causales para que se someta al Senado de la República la consideración de la desaparición de los poderes.
1: El sábado pasado se confirmó el hallazgo del cuerpo de Carlos Alberto Beltrán Olmeda, exoficial mayor del Ayuntamiento de Los Cabos, en una fosa clandestina en Baja California Sur. El funcionario trabajó entre 2021 y 2022 como asesor político de funcionarios en Sinaloa, entre ellos, precisamente, Rubén Rocha Moya. Los restos de Beltrán Olmeda fueron hallados desde el pasado 13 de julio, pero este fin de semana se confirmó su identidad tras un análisis genético. Arturo Ávila, vocero de Morena en la Cámara de Diputados, hizo un llamado a título personal a Enrique Insunza para que pida licencia como senador y enfrentar sin fuero las acusaciones que hizo Estados Unidos en su contra sobre presuntos nexos con los chapitos. Arturo Ávila señaló que sería un error que Enrique Insunza retome sus actividades legislativas. Esto luego de que anunció que regresará al Senado el próximo 30 de agosto, luego de más de 100 días de ausencia. A finales de abril pasado, Estados Unidos acusó a Rubén Rocha Moya y a 9 funcionarios más de presuntos vínculos con el cártel de Sinaloa. Uno de los señalados es el senador Enrique Insunza, precisamente. Un juez federal vinculó a proceso a Fausto Corrales Rodríguez, quien es considerado testigo clave para esclarecer el homicidio de Héctor Melesio Cuen Ojeda, como la privación de la libertad del líder del cártel de Sinaloa, Ismael El Mayo Zambada. Fue detenido el pasado miércoles en la alcaldía Miguel Hidalgo, aquí, en la Ciudad de México. Se encuentra preso en el penal de alta seguridad de El Altiplano, en el Estado de México. La Fiscalía General de la República le atribuye presunta responsabilidad en el encubrimiento del homicidio de Cuen y falsedad de declaraciones. Más adelante, juez niega suspensión definitiva a Hilda Lozoya contra posible orden de aprehensión. Y enseguida se desata la guerra comercial entre Estados Unidos y Canadá por imposición de aranceles.
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0: La Fiscalía General de la República obtuvo prisión preventiva oficiosa contra Fernando Farías Laguna, señalado por su posible relación en el delito de huachicol fiscal. El contraalmirante se encuentra recluido en el penal de máxima seguridad de El Altiplano, en el Estado de México. El Ministerio Público Federal formuló imputación por delincuencia organizada en materia de hidrocarburos. Durante la audiencia inicial realizada por videoconferencia, un juez de control calificó de legal la detención y decretó que la audiencia sería de carácter privado. Fernando Farías Laguna fue trasladado desde Argentina a México después de permanecer detenido desde el mes de abril. Omar García Harfuch, secretario de Seguridad Pública y Protección Ciudadana, informó de la detención de 20 personas vinculadas al cártel Jalisco Nueva Generación durante 36 operaciones simultáneas en Hidalgo, Jalisco y Michoacán. García Harfuch detalló que elementos de las Fuerzas Armadas les decomisaron armas de fuego, droga, vehículos, drones y hasta tigres, panteras, además de aves exóticas. Grecia Quirós, alcaldesa sustituta de Uruapan, acudió a la Suprema Corte para protestar en contra de la reforma electoral de Michoacán, la cual restringe las candidaturas independientes. Quirós indicó que la iniciativa podría incidir en las posibilidades de cualquier ciudadano que busque competir de manera independiente por un cargo de elección popular.
1: Nosotros esperemos que los ministros puedan revisar muy bien el tema y que realmente no afecten, no al movimiento independiente del sombrero, afecta pues a todos los ciudadanos que quieren organizarse para construir una candidatura independiente. Es una limitante que le ponen a los ciudadanos, no a mí.
0: Además, Grecia Quirós descartó una obsesión por el poder y afirmó que el arraigo del movimiento del sombrero que encabeza es lo que genera incomodidad en los intereses políticos de Michoacán.
1: No, pues no lo puedo decir como miedo, sin embargo yo creo que a veces estar en el poder y dejarlo pues te genera... hay muchos intereses de por medio, no solamente en el estado de Michoacán. Nosotros, nuestra lucha es social, nuestra lucha es con la gente.
0: Y luego de la presencia de Grecia Quirós, la Suprema Corte retiró de última hora de la orden del día la discusión sobre la validez de los candados impuestos a las candidaturas independientes en Michoacán. El proyecto de sentencia elaborado por el ministro Arístides Rodrigo Guerrero García planteaba declarar inconstitucionales las disposiciones que impiden a las candidaturas independientes compartir propaganda, logotipos, colores y otros elementos de identidad común frente al electorado. Aunque la Corte aplazó la discusión y se prevé que pueda retomarla en los próximos días, los candados establecidos por el Congreso michoacano permanecen vigentes de manera temporal. Juan Manso Rodríguez, hermano de Carlos Manso, alcalde asesinado de Uruapan, lanzó duras críticas contra Jorge Álvarez Máynez y Movimiento Ciudadano MC al señalar que el partido pretende colgarse del asesinato del edil para ganar terreno rumbo a las elecciones del 2027. En una carta abierta, Manso Rodríguez cuestionó que Álvarez Máynez haya ofrecido el respaldo de MC a Grecia Quirós y al Movimiento del Sombrero. Consideró que el dirigente MCista pretende intervenir políticamente en el caso sin conocer a fondo las investigaciones ni la situación que atraviesa la familia del alcalde asesinado. Además, Juan Manso también arremetió contra Grecia Quirós y el diputado local Carlos Bautista Tafoya. Los acusó de no colaborar con las investigaciones del asesinato de su hermano. Dijo que integrantes del llamado Movimiento del Sombrero tendrían en su poder información que podría ser útil para esclarecer el homicidio, incluidos los teléfonos celulares del alcalde. El presidente Donald Trump anunció que Estados Unidos aumentará los aranceles a las importaciones de automóviles, camiones y autopartes procedentes de Canadá al 50% a partir del 1 de enero del 2027. Esto en una nueva escalada en la guerra comercial entre los dos países, luego de que el viernes fracasaran las negociaciones comerciales. A través de su cuenta Truth Social, Trump dijo que Canadá lleva años estafando a los Estados Unidos. El presidente estadounidense reiteró que es insostenible y se acabó, por lo cual el 1 de enero del 2027 los aranceles sobre todos los automóviles, camiones, tanto grandes como pequeños, piezas de automoción y acero aumentarán al 50%. Mark Carney, primer ministro de Canadá, dijo que igualaría los aranceles de Trump dólar por dólar a partir del 8 de septiembre. Desde la provincia de Quebec, aseguró que su país ha sido pragmático, paciente y perseverante en su esfuerzo por alcanzar un acuerdo que proteja a los trabajadores y las familias canadienses y que respete la soberanía y la cultura del país.
2: Well, we made progress. We did make some progress in recent weeks. In the end, that momentum reversed, and we could not accept what the U.S. had offered, nor could we give what they asked. And by standing up for our values and focusing on what we can control, we will build a Quebec in Canada for all too. That's not to say there won't be challenges in the road ahead, but we're ready to meet them because we have all we need right here. The workers, the engineers, the ambition, and the right plan for a stronger Quebec and a stronger Canada. Building at home and diversifying our trade abroad, that's not plan B. It's been our plan A from the start.
0: La presidenta Sheinbaum aseguró que el desencuentro comercial entre Estados Unidos y Canadá no afectará a México. En la mañanera dijo que su gobierno estará pendiente de la situación y buscará un mejor acuerdo con los Estados Unidos.
3: Marcelo Ebrard está hoy en Estados Unidos. Se va a quedar estos días porque, como lo dijo el presidente Trump, esperamos llegar a un acuerdo con Estados Unidos. ¿Este acuerdo qué tiene que garantizar? Pues el bienestar de México y el bienestar de Estados Unidos, cada uno desde su perspectiva. Y pues vamos a esperar esta semana a ver cómo son las cosas. Yo soy optimista de que se puede llegar a un acuerdo.
4: Al iniciar la jornada, el índice de precios y cotizaciones cerró al alza 0.06% hacia las 65.770.85 unidades, siendo la ganadora Coca-Cola FEMSA con 3.12%. El FTSE Viva cerró con ganancias de 0.13% hacia las 1.327.33 unidades. La inflación se aceleró durante la primera quincena de agosto y alcanzó una tasa anual de 3.2% desde el 3.1% registrado en la quincena previa, informó el INEGI. Con este resultado, un nivel de precio se mantiene por encima del objetivo puntual de 3% establecido por el Banco de México, aunque dentro de su rango de tolerancia de más o menos un punto porcentual. En el primer semestre del año, la inversión extranjera directa alcanzó un nivel más alto desde que se tiene registro para ese periodo, informó la Secretaría de Economía. Se reportaron 34.968 millones de dólares, lo que representó un nivel de 2.1% superior en comparación con el mismo periodo de 2025. En el mercado del petróleo, la mezcla mexicana pierde y queda en los $83.16 por barril. En el mercado internacional, los precios del crudo retrocedieron. El West Texas Intermediate queda en los $84.89 por barril, mientras el Brent en los $91.91 por barril. En Wall Street, los mercados iniciaron la jornada mixtos. El Dow Jones avanzó 0.26%, el Nasdaq retrocedió 0.76% y el S&P 500 perdió 0.28%. Con Ortega a las 10, Eric Vilchis.
0: Scott Bessent, secretario del Tesoro estadounidense, anunció lo que calificó como una campaña sin precedentes de Estados Unidos para aislar a Irán de la economía mundial. Bessent advirtió que cualquier país que mantenga relaciones comerciales con Teherán se arriesga a sanciones estadounidenses. Afirmó que los países disponen de lo que denominó un plazo definido para poner fin a la cooperación económica con Irán.
5: Iran now faces a very clear choice with only two paths before them. Complete global isolation and a subsistence economy, or a path back to normalcy with an opportunity to rejoin the global economy. Today we are launching Operation Economic Outcast to foreclose every other option available to the Iranian regime. Treasury has mapped every node every facilitator and every network that Iran has used to smuggle oil and evade sanctions.
0: El brote actual de ébola ya es el segundo más mortífero de la historia a nivel mundial y el que más infecciones ha provocado en el país congoleño. El Papa León XIV hizo un llamado al mundo para salvar muchas vidas humanas. David del Río, corresponsal de El Financiero Televisión en Europa, tiene más detalles.
6: El Papa pide ayuda a la comunidad internacional contra la epidemia de ébola en el Congo. Ante la magnitud de la epidemia del virus en la República Democrática del Congo, el Papa pidió una respuesta de la comunidad internacional para frenar su propagación con prevención que permita salvar muchas vidas humanas. Según los últimos datos del sábado pasado, la epidemia de ébola que golpea al país africano ha dejado ya 2.557 muertos y hay 5.375 casos confirmados.
7: Ricordo spesso la Repubblica Democratica del Congo, in particolare per il diffondersi dell'epidemia di Ebola, che purtroppo sta provocando molte vittime. Incoraggio una risposta da parte della comunità internazionale, che coinvolga anche le comunità locali nell'opera di prevenzione per salvare tante vite umane.
6: El brote actual de ébola ya es el segundo más mortífero de la historia a nivel mundial y el que más infecciones ha provocado en el país congoleño. La tasa de letalidad de la epidemia se sitúa actualmente en el 47.6%. Además, 737 pacientes están en aislamiento u hospitalizados y la tasa de rastreo de contactos de personas infectadas supera el objetivo de prevención. Con Ortega Las 10 informó desde Europa David del Río.
0: Más adelante, proponen gavetas para resguardar celulares en escuelas de la Ciudad de México. Y enseguida, Alberto Guerrero Baena, consultor especializado en política de seguridad, justicia y movimientos sociales, habla sobre el caso de Rubén Rocha Moya.
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0: El caso de Rubén Rocha Moya dio un giro el pasado fin de semana, luego de un posicionamiento de la presidenta Sheinbaum. Rocha Moya pidió licencia indefinida y en la mañanera calificó como imprudente de retomar el gobierno de Sinaloa. Para hablar del tema, saludo con mucho gusto a Alberto Guerrero Baena, consultor especializado en política de seguridad, justicia y movimientos sociales. Buenas noches, Alberto. Gracias por estar con nosotros. Te saluda Antonio Aguirre.
1: Al contrario, Antonio, muy buenas noches. Un saludo para ti y para todo el auditorio.
0: Gracias. La presidenta Sheinbaum negó hoy haber hablado con el expresidente López Obrador sobre todo esto que tiene que ver con Rocha Moya y aseguró que son puras versiones de política ficción. ¿Qué opinas al respecto? ¿Es creíble esta versión, Alberto?
1: Yo creo que no habló porque al final de cuentas ahí hay un enfrentamiento muy claro. En estas circunstancias, sobre todo en estos enfrentamientos que se han dado en torno al caso de Rubén Rocha Moya y otros políticos duros de Morena que han sido acusados por Estados Unidos y por el otro lado que se sospecha que tienen con algunas ligas con el crimen organizado, pues sin duda ha marcado un hito en el partido político gobernante, y este hito es la división entre la gente que es afín a la presidenta y por el otro lado el sector duro, radical, fuerte, que de alguna manera sigue fiel al presidente López Obrador. Aquí la perspectiva que se tiene sin duda es de seguir sosteniendo una narrativa de unidad, pues aunque los hechos digan todo lo contrario, y que nos muestra claramente en esas circunstancias los dos escenarios que se plantean para Morena, tomando en cuenta estos últimos hechos recientes, sobre todo el caso del gobernador Rocha Moya, por el otro lado, como lo señalé, los políticos que se han venido involucrando en temas de escándalos, ya sea por combustibles o en todo caso por corrupción, y que sin duda nos muestra una clara influencia, sí, por parte del gobierno estadounidense, pero que también en este sentido se utiliza una estrategia similar a la que se utilizó en Venezuela, que es decir, seguir sosteniendo a un ala del régimen que está vigente y a la otra quizás poderla de alguna manera disminuir de forma gradual, que es lo que probablemente pueda suceder en estas circunstancias.
0: Alberto, en menos de 48 horas Rocha Moya pasó de aquí estoy a pedir licencia otra vez. ¿Qué nos dice esa velocidad sobre quién realmente mueve los hilos en Morena y en la Cuarta Transformación, Alberto?
1: Sin duda nos dice mucho, porque sin duda yo creo que en estas circunstancias hay que señalarlo de manera contundente. Esto pareció, esta intentona de la vuelta de Rubén Rocha Moya pareció un manotazo del sector duro de Andrés Manuel López Obrador, y por el otro lado, aunque no lo quieran señalar, creo que en estas perspectivas podemos llamarle de un golpe de estado blando. ¿Por qué? Porque al final se intentó de alguna manera imponer la visión de un sector. Afortunadamente o desafortunadamente, hay muchos gobernadores y políticos que están involucrados en este tipo de escándalos y que sin duda, viendo la conveniencia que de alguna forma implica en estos momentos estar del lado de quien detenta el poder ante los medios, ante el sector público que es de la presidenta, pues decidieron estar dentro de esta perspectiva de legalidad y sobre todo alinearse, lo cual nos demuestra claramente, pues sin duda que independientemente de todo, pues al final la presidenta probablemente saldrá fortalecida, pero se ha demostrado claramente que el partido político gobernante está cayendo en la misma tónica de los demás partidos, o en todo caso en el antecedente más cercano y previo que tiene este partido, que es el PRD, que solía balcanizarse en diferentes tribus. Aquí el asunto toral, pues sin duda es cómo sostener un discurso, y en este sentido creo que una de las condicionales que pudiéramos ver ante todo ello, pues es seguir sosteniendo un discurso de unidad, claramente, pero mientras tanto los hechos dicen lo contrario.
0: Claro. La presidenta Sheinbaum, Alberto, dijo que esto le pareció imprudente porque no es un asunto personal, sino de todo Sinaloa. ¿Crees que ese discurso realmente convence o es solo para su base o para quedar bien, Alberto?
1: Yo creo que en estas circunstancias el comunicado de la presidenta tiene dos vertientes. Por un lado, le habla a sus bases, donde de entrada pues trata de apaciguar a los políticos que han venido actuando por su lado, y por el otro, pues sin duda establecer un discurso de nacionalismo, de unidad, todo esto que le sale muy bien a los políticos de Morena, que de alguna manera implica esta, vamos a decirlo, esta discusión interna que ellos tienen por el poder. Yo creo que ante esto, sin duda, la narrativa que han tenido a lo largo de estos últimos tiempos, pues ha sido seguir estableciendo el tema de la unidad por encima de todo, y ahorita en estas circunstancias, pues creo que el unificar por lo menos a una buena parte del sector de Morena, aglutinarlo dentro de un comunicado como el de los gobernadores y gobernadoras, por el otro lado, a un político muy amigo de Rubén Rocha Moya como Ricardo Monreal, que de alguna forma en algún momento lo apoyó sobremanera, quizás el único que le dio un poco vuelo de manera positiva a Rocha Moya fue tanto Ignacio Mier como Gerardo Fernández Noroña, pero mientras tanto muchos sectores del morenismo, sin duda atendiendo a este llamado presidencial, pues se alinearon, establecieron esa disciplina que como partido les hacía falta, y hoy en día yo creo que el ala de la presidenta sale muy fortalecida, ella también en este sentido. Habrá que ver en estas circunstancias cómo viene ahora el tema de la narrativa oficial y sobre todo legal, porque en el caso de los procesos judiciales, una cosa es lo que nos digan al público consumidor quizás de su ideología, y por el otro lado lo que venga en los procesos y en las carpetas de investigación que nos han dicho que están abiertas. Por el otro lado, el caso de Rubén Rocha Moya, pues es un caso muy interesante tomando en cuenta que nunca salió de las listas negras de la Unidad de Inteligencia Financiera, las cuentas de él nunca estuvieron desbloqueadas aun cuando él volvió de su licencia. Y eso es un indicador pertinente de que quizás a lo mejor esta vuelta indicaba el establecer algún tipo de trámite que solamente como gobernador él podía tener, y que de entrada pues se atrevió a hacerlo como una forma de quizás rebeldía, quizás necesidad, pero pues con el apoyo de la mano que mece la cuna.
0: ¿Cuál fue el costo? ¿Cuánto le cuesta esto a Morena, este episodio, tanto a puertas adentro como frente a Washington, Alberto?
1: Yo creo que puertas adentro sigue habiendo la erosión. Yo creo que entre ellos mismos estamos viendo una desunión bastante fuerte. Se están revelando ya los sectores, quiénes son los sectores que son afines a la presidenta, los sectores que permanecen fieles al expresidente López Obrador. Y por el otro lado, con Estados Unidos, pues sin duda es un juego de estira y afloja. Tenemos un funcionario y un gabinete de seguridad que son muy aclamados por parte de la Autoridad de Seguridad de Estados Unidos, pero que sin duda también con los discursos que ha habido en el transcurso de este fin de semana, donde señalan que varios políticos están trabajando de la mano del Cártel Jalisco Nueva Generación, y por el otro lado que son de primer nivel, pues sin duda hay que esperar en estas circunstancias cualquier tipo de reacción. Yo creo que de Estados Unidos lo último que podríamos esperar quizás sería una opinión estable conforme el día es conforme van actuando, y en el caso de México, en el caso del partido Morena, pues sin duda tendrán que pensar mucho de esta indisciplina que hubo por parte del gobernador Rocha para entender quizás que por lo menos el mandato en estos momentos está en la presidenta de la República y no necesariamente en Palenque.
0: Por supuesto. Alberto, la oposición pide juicio político y hasta la desaparición de poderes, pero la presidenta Sheinbaum ya lo descartó. Dime una cosa, ¿qué tan real es esa presión o se va a quedar solo en un discurso y no lo veremos?
1: Yo creo que se va a quedar en el discurso, porque de entrada, con los votos que tiene la oposición, no alcanza para poder echar a andar el proceso. Quizás a lo mejor dentro de una disyuntiva de juicio político, por ahí hay una iniciativa que tienen ciudadanos, en este caso aglutinados por parte del Consejo, la Cámara Empresarial y Consejos Empresariales de Sinaloa, en los cuales sin duda se han unido bastantes ciudadanos para la firma, Entonces, habremos de ver qué tanto puede tener relevancia esta solicitud, si es que la hacen suya los legisladores de Morena. Yo creo que los legisladores de la oposición ya vimos claramente que van a tratar de sacar raja de esta circunstancia, pero que sin duda, pues en este sentido, si se establece y si se llega a dar este juicio político, pues sería una clara muestra de que por fin Rubén Rocha Moya y varios políticos estarían recibiendo una lección que quizás en algún momento no esperaríamos, pero creo que es una hipótesis. Al final de cuentas, en estas circunstancias, realmente el oficialismo seguirá utilizando la versión de la unidad y pues nos quedaremos con las ganas de ver un juicio político, yo creo que ante esta disyuntiva.
0: Este caso deja una marca permanente en la relación entre el gobierno federal y los gobernadores señalados por el narco, o se va a olvidar en un par de semanas. Ya no nos acordaremos, Alberto.
1: Es que todo depende de cómo estemos en el ánimo, tanto ciudadanos como partidos políticos, medios de comunicación, partidos políticos, tanto la misma oposición como el propio oficialismo. Yo creo que sin duda en estas circunstancias todo lo que ha acontecido y esta indisciplina, que es histórica, porque al final de cuentas no habíamos visto en algún momento y desde hace mucho tiempo.

0: líricas que quizás son improvisadas. Por el otro lado, veremos si realmente se atreven a desaforar a Rubén Rocha Moya o se queda en el intento, pero que la gran muestra de todo esto, pues sin duda es la elección del fin de semana, que quizás pudo haber sido un tema más espinoso de no haber reaccionado de manera inmediata, y aún así consideramos algunas personas que la reacción de la presidenta fue tardía, fue un silencio de casi 24 horas desde que regresó al poder Rubén Rocha Moya y posteriormente vino el comunicado, pero al final, al ver este mensaje, tanto los gobernadores como algunos funcionarios, Secretaría de Gobernación, partido político, se alinearon, y ahí es donde podemos considerar que la presidenta tuvo este golpe de autoridad, lo que implica claramente que podemos esperar cualquier cosa, de verdad.
1: Sin lugar a dudas, esta indisciplina solo me recuerda un poco a Roberto Madrazo cuando no quiso dejar el gobierno de Tabasco desobedeciendo a Ernesto Zedillo. Pero bueno, gracias Alberto Guerrero Baena, consultor especializado en política de seguridad, justicia y movimientos sociales. Gracias, Alberto, y muy buenas noches.
0: Muchas gracias, Antonio. Un gusto enorme estar contigo y con todo el auditorio. Muchas gracias.
1: Hasta pronto. Enseguida, Ucrania celebra 35 años de independencia.
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0: El norte y noreste de México enfrentan una grave crisis hídrica estructural debido a la sobreexplotación de sus acuíferos y la falta de lluvia. Magda Guardiola, corresponsal en Coahuila, nos tiene la información.
1: Pobladores de diversas comunidades de Coahuila y Nuevo León que dependen del río Sabinas unieron sus voces en defensa del cuerpo de agua. Denuncian que la construcción ilegal de tajos y bordos de retención prohibidos por la ley ha asfixiado el caudal, impidiendo que el recurso vital llegue a su destino.
2: Estamos en una situación de preocupación por el tema del agua, por la cantidad de ríos arriba, pues hay extracciones ilegales del agua del río Sabinas, o sea, y aparte que pues que...

0: hay una contaminación muy importante. Nos han comentado pues, que hay contaminaciones, que hay tajos, no sé, que hay bordos de retenidas, que eso está prohibido por ley. Hay cuenta que tenemos en riesgo la existencia de nuestro municipio.
1: La ruta de esta crisis evidencia la gravedad del problema. El agua que corre por el Sabinas debe desembocar en la presa Don Martín, para luego ser trasvasada a la laguna de Salinillas y abastecer de agua potable a los 20.000 habitantes de Anáhuac, Nuevo León. Sin embargo, este año la presa no ha recibido una sola gota proveniente de este río. El almacenamiento general cayó drásticamente de 113 a solo 76 millones de metros cúbicos debido a la falta de flujo y la evaporación. Río arriba, en el estado de Coahuila, la situación es aún más desesperante. En el municipio de Juárez, el agua está a punto de desaparecer por completo, dejando a la población civil en una situación de vulnerabilidad extrema.
2: Prácticamente estamos a días ya para que se agote el agua en lo que es en el río. Y pues de ahí estamos nosotros, ahora sí que agarrando para el uso doméstico de cada casa de ahí de Juárez Cabecera. Y ya andamos buscando la forma, tocando puertas para ver qué podemos hacer para que cuando suceda eso, poder nosotros ya tenerles una solución a nuestra gente provisional.
1: Ante la emergencia, los alcaldes de la región han iniciado gestiones oficiales ante la Comisión Nacional del Agua para exigir supervisiones urgentes en el cauce del río, aunque se avecine un colapso total del abasto doméstico. Con Ortega a las 10, desde Coahuila, Magda Guardiola.
3: De distrito negó la suspensión definitiva a Hilda Lozoya Austin, hermana del exdirector de Pemex, Emilio Lozoya, contra cualquier orden de aprehensión o presentación que pudiera existir en su contra por el caso Odebrecht. Ricardo Verduzco Bernal, exdirector del deporte en Guasave, Sinaloa, fue detenido tras el aseguramiento de más de 200.000 pastillas de fentanilo en Utah, Estados Unidos. Laura Itzel Castillo se despidió de la comisión permanente y como presidenta de la Cámara de Senadores, ya que el 31 de agosto concluye el receso legislativo. Ratificó que el 1 de septiembre asume como secretaria de las mujeres. Ante el uso excesivo de la tecnología en menores en los salones de clase de la Ciudad de México, la jefa de gobierno, Clara Brugada, propuso instalar gavetas con llave en las escuelas para que los alumnos resguarden sus celulares y tabletas durante el horario escolar. Tras la reapertura de la frontera de Estados Unidos al ganado mexicano que inició este lunes, Columba López, secretaria de Agricultura, expuso que se mantendrán los trabajos y las medidas de sanidad en los centros ganaderos para evitar los casos de gusano barrenador. Marco Rubio, secretario de Estado de Estados Unidos, anunció que revocó formalmente la designación de Siria como un país patrocinador del terrorismo. Estados Unidos se prepara para revocar las visas de negocios y turismo de hasta 200.000 personas que han solicitado asilo. De concretarse, sería la revocación más numerosa en la historia del país. Un tornado azotó la localidad de Pomas, cerca de Carcassonne, en Francia, donde dejó al menos a 2 personas desaparecidas, 26 heridos, dañó cerca de 100 viviendas y provocó cortes de electricidad que afectaron a 2.800 hogares. El ejército de Estados Unidos informó que realizó un ataque contra una presunta embarcación vinculada al narcotráfico sin presentar pruebas en el Océano Pacífico. 2 personas murieron. Ucrania celebró el 35 aniversario de su independencia de la Unión Soviética. En un evento solemne se recordó a los muertos ucranianos en los 1.643 días de guerra con Rusia. Con Ortega a las 10, Tamara Moreno.
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5: Amigos del Financiero, bienvenidos a los deportes, una semana más de acción. Mi nombre es Blanca Ríos, silbatazo inicial con lo mejor y arrancamos con el debut del Chelsea en la mejor liga del mundo, en la Premier League, también debutando con nuevo entrenador, con Xavi Alonso a la cabeza. Vamos a ver cómo les fue. Y bueno, acá el minuto de aplausos para arrancar este encuentro y al 27 caería el primero cortesía de quién, 27 segundos habían transcurrido y apareció Joao Pedro, el que no fue a la copa. Después el Volcán respondió con Joshua King, pero se les borraba la sonrisa al 41 con Rogers y esto era una lluvia de goles. Luego al 49 apareció el que tiene frío, Cole Palmer, y Gonzalo García puso cifras definitivas, pero a Fulham no le alcanzó. Al final la victoria fue para el Chelsea, 3-2 con Xavi Alonso. ¿Será que les va a ir mejor? Esta es la tabla en una jornada. Evidentemente vemos un empate hasta el noveno puesto de los que ganaron. Después ahí sigue el Liverpool, que empató ante el Newcastle. Está de vuelta a la mejor liga del mundo. Ahora sin el Lobo de Tepeji, que está en la Championship. Y ahora es momento de repasar lo que acontece en el calcio, la Serie A, con la Loba que salía a la cancha, salía en escena. Y vamos a ver entonces cómo le va. Ahí el abrazo cordial entre los protagonistas al mando. Y acá caería el primero al 27, cortesía de Daniele Malen. Pero no conforme, el número 14 firmaba su doblete. ¿Y qué creen? Pues que sí. ¿Por qué no un hat-trick para ir arrancando? Malen, el goleador, el cuarto, quería cortesía de Nicolò Piccioli al minuto 86. Y así la Loba ganó, goleó y gustó. Y esta es la tabla de posiciones del calcio. También tenemos un empate de todos los que ganaron. Ahí aparece la Roma, el vigente campeón, el Inter de Milán, el Cagliari, la Juventus y el Milan, por mencionar algunos. Y ahora a toda velocidad vamos a hablar del ciclismo, porque aquí aparece el de Ensenada, Baja California, Isaac del Toro, que sigue dando de qué hablar. Y ahora, ¿qué pasó con Torito? Ahora, ¿qué ganó Torito? Bueno, pues acá te lo vamos a platicar, porque el ciclista mexicano sigue compitiendo y ahora conquistó el Tour de Alemania 2026 y se convirtió en el primer ciclista en ganar así la clasificación general. El representante de la UAE Team completó los 5 días de actividad con un tiempo de 17 horas 39 minutos 48 segundos, superando por 53 al francés Luis Barré, por 1 minuto con 8 segundos al suizo Marc Hirschi. Ojo acá, porque Paul Magner ganó la etapa, mientras que el mexicano aseguró así su cuarto título de etapas en este 2026. También conquistó el Tour Adriático y el Tour también en Ródano Alpes. Así las cosas en el ámbito deportivo. Mi nombre es Blanca Ríos y siempre es un placer compartir con ustedes una semana más de información. Yo los espero hasta la próxima. Gracias por acompañarnos.
4: Gracias. Gracias a Blanca Ríos. Muy buenas noches. Y bien, llegamos al final de esta emisión. Ha sido un honor para mí estar en lugar del señor Ortega. Pásela bien. Buenas noches. Mi nombre es Antonio Aguirre. Hasta la próxima.
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7: Cuando abres esa lata o sobre que tanto le gusta a tu gato, ¿tienes claro qué le está sirviendo exactamente en su plato? Aunque lo veas durmiendo en el sofá, tu gato es un cazador innato. Su cuerpo ágil y flexible, sus garras retráctiles y sus sentidos tan desarrollados lo convierten en un depredador por naturaleza.
6: Para mantenerse sano requiere una dieta equilibrada que le aporte elementos esenciales como agua, proteínas, grasas, carbohidratos, vitaminas y minerales.
7: En el mercado podemos encontrar dos clasificaciones de alimento húmedo para gato: los que proporcionan una nutrición completa y balanceada y los que funcionan como complemento. Los alimentos balanceados y completos están formulados con proteína animal, granos de cereales, proteína vegetal texturizada, vitaminas y minerales.
6: En cambio, los complementos se elaboran principalmente con productos cárnicos, añadiendo un alto contenido de grasa para mejorar su textura y su sabor. Y para que sepas exactamente qué le está sirviendo a tu Michi, el Laboratorio Nacional de Protección al Consumidor analizó distintas presentaciones de alimento húmedo.
9: Analizamos 54 muestras de alimento húmedo para gato. Entre ellas se incluyeron opciones para gatos, gatitos, gatos mayores de 7 años y gatos con necesidades especiales.
7: Para saber qué contiene cada producto, se verificó que todas las muestras presentaran su información comercial y cumplieran con la cantidad de contenido neto declarada en su empaque.
6: En la parte nutricional, se determinó el nivel de grasa, proteína y carbohidratos. Además, se midió cuánta agua hay en los productos.
7: También se analizó el aporte de fibra y se calculó el aporte calórico por cada 100 gramos de producto.
8: ¿Cómo le fue a las marcas analizadas?
9: Entre los resultados más interesantes encontramos que todos los productos cumplían con el contenido neto y que además contaban con el registro de Senasica. El alimento para gato, además de contener las grasas, proteínas y carbohidratos, incluyen aminoácidos como la taurina y la arginina, que son necesarios para los gatos ya que ellos no producen las cantidades suficientes.
7: Recuerda que si un producto promete algo en su etiqueta, debe comprobarlo. Por ejemplo, Purina One Visible Nutrition con carne usa la leyenda supernutrientes, pero no pudo demostrar que realmente los contenga.
8: Y cuidado con las imágenes engañosas. El producto Grand Pet Carne Fresca muestra la foto de un filete de salmón en su empaque, pero al revisar sus ingredientes, el salmón no está presente. Este tipo de gráficos puede confundir fácilmente.
7: Además, detectamos que tres productos de la marca Grand Pet declaran tener más proteína de la que realmente te están vendiendo.
8: Y en cuanto a la humedad, Ghost Beef Fresco, Adult Tuna with Salmon y Grand Pet Natural Gourmet, receta de pescado a las finas hierbas, contienen más de la que reportan en sus empaques.
7: Finalmente encontramos dos productos de la marca Grand Pet Quisha que incumplen la norma oficial mexicana, ya que no presentan el símbolo de la unidad de medida para indicar su contenido neto.
8: No olvides que cada michi es único.
9: Existen productos que están diseñados para cubrir las necesidades nutrimentales de todos los gatos, pero siempre es recomendable asistir al veterinario y que él determine si necesita una alimentación especial. En el Laboratorio Nacional de Protección al Consumidor trabajamos todos los días para orientar y brindar información a las y los consumidores para que tomen mejores decisiones de compra.
7: Una vez que hiciste la mejor compra y que ya estás en casa, el manejo del alimento es clave para aprovechar todos sus nutrientes. Para empezar, recuerda seguir las porciones sugeridas en la etiqueta. No olvides que una vez abierto el empaque, debes sellar la lata con una tapa de plástico o transferir el contenido a un recipiente hermético antes de refrigerarlo.
8: Si decides cambiar de marca, hazlo de forma gradual. Ve mezclando el producto nuevo poco a poco para evitarle cualquier problema digestivo.
7: Al final del día, leer las etiquetas, comparar opciones y conservar bien su alimento es la mejor forma de demostrarle amor a tu michi.
8: Si quieres tener más información sobre el estudio de calidad de alimento húmedo para gato, consulta la revista del consumidor de agosto en su versión impresa o digital.
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7: El camino del aprendizaje tiene distintas etapas y a veces los estudiantes se enfrentan a retos en la escuela que requieren un apoyo extra. 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
7: Esto no solo se nota en mejores calificaciones y en la prevención del rezago, también ayuda a desarrollar hábitos de estudio, organización y técnicas de aprendizaje clave para el futuro. Pero sobre todo, le devuelve a los estudiantes la confianza en sus propias capacidades. La regularización es el impulso ideal para consolidar su camino al éxito escolar.
8: Antes de inscribir a tu hija o hijo a clases de regularización, considera lo siguiente para tomar la mejor decisión.
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6: Una vez que decidas inscribirlos, organiza bien tus horarios y escucha cómo se van adaptando. 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
6: Recopilamos precios, horarios, formas de pago, ubicaciones y datos de contacto de diversos centros de aprendizaje para que elijas la opción que mejor se ajuste a tu presupuesto.
7: Puedes encontrar toda esta información a detalle en nuestra brújula de compra del mes de agosto. Recuerda que la educación es una de las inversiones más importantes. Infórmate, compara y elige la opción que mejor impulse el desarrollo de tus hijas e hijos.
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Ahora, cada vez que lo veo, me refleja una figura con unas sombras profundas bajo mis ojos y unas arrugas que empiezan a amenazar mi rostro.

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1: Las tres obras municipales que permanecían en duda por problemas en los procesos de liberación de recursos y licitación, El Saucito, Villa Magna y la salida a Guadalajara, finalmente quedaron liberadas. Enrique Galindo Ceballos llamó a la unidad dentro del PAN luego del conflicto registrado durante el foro en el que participaron aspirantes a encabezar la coordinación municipal del partido. El comercio mayorista de San Luis Potosí registró un crecimiento anual de 10.5% en sus ingresos durante junio de 2026, de acuerdo con la encuesta mensual sobre empresas comerciales.
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0: 7 de la mañana en punto, ya son las 7 de la mañana, tiempo del centro de México, de esta mañana, mañana de martes 25 de agosto del año 2026. Bienvenida, bienvenido a esta primera emisión de Informativo NTR. A nombre de Guillermo Ortega Ruiz, titular de este espacio, y de todo este gran equipo que hace posible esta primera emisión aquí en la Ciudad de México, en la ciudad de Guadalajara y en la ciudad de Zacatecas, le da la bienvenida a Alberto García Sarubi y lo invita a que se quede con nosotros las próximas 3 horas. Tendremos mucha información de lo que está pasando en México y en el mundo, pues todavía no hay humo blanco allá en el estado de Sinaloa. El Congreso local no ha definido quién será el gobernador interino. Y es que ya le voy a dar los detalles. Resulta que la presidenta Claudia Sheinbaum ya dijo que el gobernador interino, el que sustituya a Rubén Rocha Moya, terminará el sexenio hasta el próximo mes de octubre de 2027, cerrándole la puerta a Rubén Rocha Moya para regresar a la administración local. Ya no habrá Rubén Rocha Moya en la vida política de Sinaloa, ni tampoco en la de nacional. Veremos si en materia jurídica y judicial, si habrá todavía Rubén Rocha Moya, porque Estados Unidos no ha quitado, no ha retirado su acusación en contra del gobernador con licencia de Sinaloa por los vínculos con el cártel de Sinaloa. Ya veremos cómo se va a terminar esta historia del gobernador con licencia de Sinaloa, pero por lo pronto en el Congreso local pues siguen los debates en torno a quién va a enfrentar pues estos todavía año y medio que le queda todavía al gobierno de Rubén Rocha Moya. Bienvenida, pues, bienvenido a esta primera emisión de Informativo NTR, nuevamente en nombre de Guillermo Ortega Ruiz, titular de este espacio. Le da la bienvenida a Alberto García Sarubi. Le informo que continuarán las lluvias aquí en la capital de la República Mexicana y en todo el país. Según el Servicio Meteorológico Nacional, se pronostican lluvias puntuales en esta mañana en zonas como de Guerrero, de Nayarit, de Colima, Michoacán, Puebla y Veracruz. Asimismo, por la tarde y noche habrá lluvias en Durango, Sinaloa, Guanajuato, Querétaro, Hidalgo, el Estado de México, Tlaxcala, Guerrero, Oaxaca, Chiapas y Yucatán. Tendremos intervalos de chubasco en Baja California Sur, Sonora y Chihuahua, además de Tamaulipas, San Luis Potosí, Aguascalientes, Zacatecas, Morelos, Tabasco, Campeche y Quintana Roo. Al igual que aquí en la capital de la República Mexicana, continuará lloviendo por las tardes noches, como ha sido ya costumbre en esta Ciudad de México. Las condiciones meteorológicas serán generadas por el monzón mexicano establecido sobre el noreste de la República Mexicana, además de inestabilidad atmosférica, canales de baja presión extendidos sobre diferentes regiones de la República Mexicana y una circulación ciclónica en niveles medios y altos de la atmósfera. Las lluvias fuertes a intensas podrían acompañarse también con descargas eléctricas, rachas fuertes de viento y posible caída de granizo, así como generar deslaves, incremento en niveles de ríos y arroyos, así como desbordamientos e inundaciones en zonas bajas de los estados mencionados, por lo que se exhorta a la población atender todos, pero todos los anuncios de protección civil. La tarde de ayer lunes se desarrolló la depresión tropical 10E en el Océano Pacífico, aproximadamente a 1.555 kilómetros al sureste de Cabo San Lucas, allá en Baja California. Habrá fuertes vientos, así es que podría haber pues un fenómeno importante en las costas de Cabo San Lucas. Así es que, pues este es el pronóstico del tiempo que tendremos durante las próximas horas. En donde también hay un huracán, es allá en Sinaloa, después de que el gobernador Rubén Rocha Moya decidiera el viernes regresar por sus pistolas al gobierno de la entidad, provocando el enojo, el verdadero enojo de parte de la presidenta Claudia Sheinbaum. Ya sabe usted que el mismo sábado, 34 horas después de haber pues regresado al gobierno estatal, Rubén Rocha Moya de plano pidió licencia. Nuevamente está fuera del gobierno. Y esto ya trajo a una presidenta un poco más tranquila. Se vio que el fin de semana estaba bastante enojada la presidenta Claudia Sheinbaum. Y ayer, en su conferencia de prensa matutina, la presidenta de plano dijo que todos los gobernantes y servidores públicos estén bajo investigación, deben pedir licencia. Y esto puede decir que algo está aconteciendo con Rubén Rocha Moya. Y ojo, porque también hay una investigación de Estados Unidos en contra del senador de Morena, Enrique Insunza, senador de Sinaloa, que posiblemente podría estar presente este fin de semana en el Senado de la República cuando comience las sesiones ordinarias del Congreso de la Unión. Por eso la presidenta Claudia Sheinbaum dijo que todos los servidores públicos que tengan una investigación pues tienen que pedir licencia. Escuchemos a la presidenta.
1: Si estás bajo investigación, pues yo creo que es mejor separarte del cargo, si es que hay, como lo hizo en su primer momento, en su primera decisión. No sé qué llevó al gobernador, hoy otra vez con licencia, a regresar. No he hablado con él, tampoco pienso hablar con él. Pero él tomó una decisión de regresar. No sé cuál fue su decisión, ni tampoco fue que lo orientó a decir, ya vuelvo a tomar licencia. Pero nunca se comunicó con el gobierno de México para la decisión de regresar a ser gobernador nuevamente en funciones.
0: La presidenta Claudia Sheinbaum dijo que precisamente lo que está pensando ella con el regreso en su momento de Rubén Rocha Moya y después la petición de licencia, es que la presencia de Rubén Rocha Moya en Sinaloa pues no era lo mejor para el pueblo sinaloense. Dijo la presidenta Claudia Sheinbaum que en ningún momento tuvo contacto con Rubén Rocha Moya cuando regresó a la administración local, y aseguró que no volverá a tener contacto con el gobernador con licencia. La presidenta Claudia Sheinbaum ha sido una de las principales defensoras de este hombre, muy cercana a Andrés Manuel López Obrador. Antes del viernes, cada vez que se le preguntaba sobre Rubén Rocha Moya, la presidenta Claudia Sheinbaum decía que no había las pruebas suficientes. Ahora, ¿quién sabe? Recordó la presidenta Claudia Sheinbaum que hay una investigación por parte de la Fiscalía General de la República, y entonces, dijo la presidenta, tendrá que ser la Fiscalía quien se pronuncie sobre este asunto del gobernador con licencia. Escuchemos nuevamente a la presidenta.
1: Yo me enteré por la publicación del propio gobernador. No tuve ningún conocimiento previo de que él quisiera regresar a ejercer sus funciones en el estado de Sinaloa. La verdad no me parecía pertinente, por decirlo menos. Y la Secretaría de Gobernación pues emitió un comunicado diciendo que esta era una decisión personal del gobernador, que no había tenido que ver el gobierno de México. Realmente, así como opinamos nosotros, pues opinaron muchos otros. Y finalmente él toma la decisión de volver a pedir licencia. ¿Qué procede en este momento? El Congreso local tiene que nombrar un gobernador interino o gobernadora interina para poder llevar el ejercicio del gobierno desde este momento hasta el momento del cambio de gobernador. Las elecciones en Sinaloa, como en otros 16 estados, en total 17, son en junio del próximo año. Entonces, de aquí a junio, pues tiene que garantizar la gobernabilidad de Sinaloa, que se lleven a cabo de manera adecuada las elecciones en paz. Obviamente le toca organizarlas al Instituto Nacional Electoral y a la OPLE de Sinaloa, pero pues tiene que garantizar las condiciones para que se lleven a cabo, cerrar el gobierno, el sexenio.
0: La presidenta Claudia Sheinbaum aclaró que en ningún momento tuvo contacto con Rubén Rocha Moya antes de haber asumido nuevamente el gobierno de Sinaloa, ni durante las horas que estuvo como gobernador constitucional, y aclaró que ya no tendrá contacto con él más, nunca más.
2: Rocha Moya y hizo contacto con el gobierno federal o viceversa, presidenta?
1: No.
2: Insisto, es bastante incertidumbre para la población de Sinaloa.
1: No, Sinaloa puede saber que ahí estamos, que el gobierno federal está ahí. Y están los otros poderes, y está por definirse quién va a ser el gobernador o gobernadora. Hoy le pregunté al general secretario cuántos efectivos tenemos en Sinaloa, son 15.000 efectivos. Del Ejército, de la Guardia Nacional, hay 1.500 efectivos de la Secretaría de Marina, particularmente en Mazatlán, y estamos atentos a todos los temas de seguridad, atendiendo, como lo hicimos, como lo hemos hecho, desde el momento en que se presentó pues esta situación de incremento en los homicidios, producto, ya sabemos, de este episodio de la llevada de un narcotraficante a Estados Unidos y el conflicto interno de un grupo delincuencial que generó pues esta situación en Sinaloa, que aún todavía está por aclararse. A partir de ahí, Sinaloa tenía un homicidio diario. A partir de ese momento crecen los homicidios en Sinaloa y la inseguridad por esta pugna interna provocada por algo que todavía no sabemos exactamente cómo ocurrió.
0: Ya veremos si es cierto, pero por lo pronto, si alguien hay non grato dentro de Morena y la presidencia, ese se llama Rubén Rocha Moya. Veremos si hay consecuencias, si realmente lo puedan citar hasta el momento. Y ya ahí está lo que está diciendo la presidenta Claudia Sheinbaum. Por último, también ayer en la mañana, la presidenta Claudia Sheinbaum rechazó la petición de la oposición que ha pedido la desaparición de los poderes en el estado de Sinaloa. Escuchemos nuevamente a la presidenta.
1: Que decir que constitucionalmente los estados tienen autonomía en este sentido, a menos que hubiera una situación de desaparición de poderes o algo así, que no es el caso, evidente. Porque está funcionando el Congreso, está funcionando el Poder Judicial. Creo que desde 1800, no sé cuánto, no hay una situación de desaparición de poderes, entonces no es el caso. Entonces el Congreso está en funciones y de manera autónoma deben tomar la mejor decisión las diputadas y los diputados de Sinaloa.
0: Y así pues, una de las posiciones de la presidenta, una de las más afectadas por el regreso de Rubén Rocha Moya, si fuera por 34 horas. Vamos a ir a un corte y regresamos con más información.
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0: Para el próximo año habrá elecciones en nuestro país, como usted bien sabe, se llaman elecciones intermedias, en donde primero se va a renovar la totalidad de la Cámara de Diputados, pero también se van a poner en disputa 17 gubernaturas, y una de ellas, ¿cuál cree? Efectivamente, Sinaloa, el estado que en este momento lamentablemente está en el ojo del huracán, pero no en donde se debería de poner mucha atención, que es en la inseguridad que lleva décadas padeciendo el pueblo sinaloense, sino por grilla política, en donde un gobernador no ha querido dejar el poder, aunque ha pedido licencia, aunque está investigado por las autoridades estadounidenses. Rubén Rocha Moya no ha querido dejar el poder. Por eso la oposición ha advertido que Rubén Rocha Moya no solamente debe alejarse del gobierno estatal, sino que Morena no debe de participar en la renovación del poder ejecutivo local. Tendrían que ser otras fuerzas políticas las que tengan que reconstruir al estado. La oposición ha pedido de plano la desaparición de los poderes para rehacer toda la clase política, eliminando el Congreso, el actual Congreso, que es de mayoría de Morena, y también el Poder Judicial, en donde hubo elecciones para renovar a los jueces y a los magistrados. El estado de Sinaloa será uno de los focos rojos a seguir, y no solamente por la inseguridad y la presencia del crimen organizado, sino también por la batalla dentro de Morena y también lo que puedan recuperar la oposición en el estado. Por eso el coordinador de los diputados de El PRI, Rubén Moreira, pidió al gobierno federal que entregue a Rubén Rocha Moya a las autoridades de los Estados Unidos, que desde el año pasado han pedido investigar al gobernador con licencia de Sinaloa. Este mismo año, de plano, un juzgado de Nueva York solicitó la detención del mandatario y la extradición hacia ese juzgado de Nueva York después de que Ismael El Mayo Zambada lo señalara como parte integrante de las relaciones políticas que tenía el cártel de Sinaloa. Sin embargo, el gobierno federal ha dicho que no existen las pruebas suficientes, pero ahora, con esta desobediencia que tuvo Rubén Rocha Moya, a lo mejor el gobierno federal pudiera entregar a Rubén Rocha Moya. Por eso, Rubén Moreira pidió que se entregue a Rubén Rocha Moya y que enfrente a las autoridades de los Estados Unidos. Escuchemos al coordinador de los diputados del PRI, Rubén Moreira.
1: Rocha Moya debe presentarse de inmediato ante la justicia que lo reclama, al igual que sus cómplices. López Obrador debe dar la cara y explicarle a México por qué se mezcló con el crimen organizado. Y Morena no debe participar en los procesos de elección de Sinaloa, ni siquiera en la designación de un nuevo gobernador o gobernadora. En el PRI lo dijimos desde hace varios años. La elección de Sinaloa y las de otros estados fue marcada por la complicidad con el crimen y la intervención de la delincuencia para que ganaran las elecciones. Pues claro, esto tiene que cambiar. Se tiene que combatir a los criminales en todas partes, romper los pactos de impunidad y darle a México paz, reconstruir las instituciones y desligar toda actividad pública del crimen.
0: Fue más allá, fue el coordinador de los senadores del Partido Acción Nacional, Ricardo Anaya. Ya desde hace varias semanas, el Partido Acción Nacional ha solicitado en la Comisión Permanente del Congreso de la Unión la desaparición de los poderes en el estado de Sinaloa. Sin embargo, como tiene mayoría la Cuarta Transformación en la Comisión Permanente, pues este tema ni siquiera se discutió. Ricardo Anaya dijo que una vez que comience el periodo ordinario de sesiones en el Senado de la República, que es el órgano constitucional para analizar la gobernabilidad de los estados, el PAN solicitará la desaparición de los poderes en el estado de Sinaloa. Escuchemos a Ricardo Anaya.
2: Nosotros exigimos dos cosas. Primero, Rocha tiene que enfrentar la justicia. Rocha debe ser detenido y debe ser extraditado. Y segundo, y esto es muy importante, tiene que haber consecuencias en el estado. Lo que nos nosotros planteamos es muy concreto. Desaparición de poderes en el estado de Sinaloa. Ya está presentada la solicitud. Porque recuerden ustedes que no solamente está viciada por la intervención del narco, la elección de Rocha Moya, también está viciada la elección del Congreso y del propio Poder Judicial. Por eso insistimos, el PAN ya presentó la iniciativa. Exigimos que en cuanto inicie el periodo de sesiones, se someta a votación en este Senado de la República la desaparición de poderes en el estado de Sinaloa.
0: Así la oposición podría estar buscando en el estado de Sinaloa pues un renacimiento, resurgir como una fuerza política importante en la entidad, pero también a nivel nacional. Y es que el tema de Rubén Rocha Moya se ha convertido ya en un tema nacional. ¿Qué tanto le pudo haber afectado a Morena pues que este hombre regresara por sus pistolas al gobierno de Sinaloa? ¿Y qué tanto también le pudo afectar en su imagen a Morena que se hubieran peleado con él durante este fin de semana? Afortunadamente fue para ellos sábado, pero aquí los noticieros a nivel nacional y estatal han recordado que efectivamente se ha tenido ya una revolución, un cisma en Morena, por quienes apoyaron en su momento a Rubén Rocha Moya y ahora ya no lo hacen porque desobedeció a la presidenta. Ricardo Monreal, él es el coordinador de los diputados de Morena, fue uno de los primeros que solicitó a Rubén Rocha Moya pedir licencia nuevamente. Calificó como negativa la actitud del gobierno estatal para haber regresado. Y por eso, Ricardo Monreal dijo que la posición de la presidenta de mostrarse muy enérgica en torno al regreso de Rubén Rocha Moya y a la llamada de atención a los de Morena que están peleando solamente por un cargo público o por un hueso, pues que no es la esencia de Morena. Ricardo Monreal pues dijo que el llamado de atención de la presidenta cae muy bien en estos momentos que se prepara la elección intermedia del próximo año. Escuchemos a Ricardo Monreal.
3: El mensaje de la presidenta ahora es muy contundente. Es firmeza. Es lealtad y es observancia de principios. Nadie por encima de esto, y creo que es un mensaje oportuno para que no se desborden las ambiciones personales en detrimento del movimiento y del propósito de nación, de que continuemos con el proceso de transformación sin que estas ambiciones personales rebasen los principios de Morena. Por eso fue oportuno lo que sucedió y el resultado que se presentó. Lo que vimos fue una presidenta digna, una presidenta muy categórica en sus decisiones y sobre todo una presidenta que bajo los principios de Morena no va a claudicar y no va a haber excepciones para nadie. La presidenta enaltece al movimiento y conduce a la nación de manera correcta. Por eso, tengamos confianza para continuar adelante con este proceso de transformación política, pero también con este cambio de régimen que nos propusimos en el 2018.
0: Por lo pronto, la presidenta Claudia Sheinbaum mantuvo su posición de que no existen las pruebas necesarias para entregar a Rubén Rocha Moya. Por lo pronto, yo creo que el gobernador con licencia estará tranquilo hasta el próximo año. Pero quién sabe qué pueda pasar a partir de noviembre de 2027, cuando se le acabe el fuero constitucional a Rubén Rocha Moya. Ya lo veremos. Difícilmente lo van a postular para un cargo como diputado federal. No lo creo, pero todo puede pasar. Porque recuerde usted que Rubén Rocha Moya es amigo de Andrés Manuel López Obrador. Por lo pronto, la presidenta Claudia Sheinbaum reiteró que no existen las pruebas suficientes para entregar a Rubén Rocha Moya y solicitó nuevamente al gobierno estadounidense que entregue las pruebas que tiene para acusar al gobernador con licencia.
4: Saben que la fiscalía tiene investigaciones contra las 10 personas que mencionó el gobierno de Estados Unidos y siguen las investigaciones. El gobierno de Estados Unidos o el Departamento de Justicia, más que el gobierno, la oficina del Departamento de Justicia de Estados Unidos, que solicitó la detención urgente para extradición, no ha presentado ninguna prueba. Y la fiscalía pues está en su investigación, y ya la fiscalía tendrá que determinar de las 10 personas que se mencionaron si hay algo particular en contra del gobernador o del exgobernador Rocha o del gobernador con licencia Rocha o no, pero sí hay investigación.
0: La presidenta Claudia Sheinbaum rechazó también que Andrés Manuel López Obrador se haya metido en esta decisión de Rubén Rocha Moya de haber regresado al gobierno local. Y es que desde el viernes, cuando se presentó trajeado Rubén Rocha Moya, muchos dijeron que si bien no había tenido el beneplácito de la presidenta para regresar al gobierno de Sinaloa, sí lo había empujado Andrés Manuel López Obrador por haber visto que estaban dañando los intereses de su grupo político. Ha habido serias afectaciones al círculo íntimo de Andrés Manuel. Por ejemplo, el retiro de la visa a su segundo hijo, a Andrés López Beltrán. También las críticas que ha habido en contra de su primer hijo, José Ramón López Beltrán. Y ahora con Rubén Rocha Moya, que todo mundo sabe tiene una cercanía muy importante con el expresidente de México. Por lo pronto, ya la presidenta Claudia Sheinbaum dijo: de nada tuvo que ver Andrés Manuel López Obrador con esto. Escuchemos a la presidenta.
5: Presidente, precisamente este tema es un asunto que usted ha conversado con el expresidente López Obrador, el tema del gobernador Rocha, es un aliado del presidente.
4: No. Por cierto, ¿no? Que dicen que López Obrador le dijo a Rocha que regresara. No, es que la política ficción, vamos a llamarle así, ¿no? Porque de ciencia no tiene nada. La política ficción está a la orden del día.
0: Lo cierto es que este será un tema que tendrá la oposición y que tendrá que explotar para poder tener pues una participación no solamente en la elección de Sinaloa, sino en la elección intermedia del próximo año. Vamos a un corte y regresamos con más información.
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1: Lluvias durante la semana aquí en la Ciudad de México y en su valle metropolitano. Las lluvias se registrarán por las tardes noches y ya se sentirá una baja de temperatura por las noches. De hecho, ya hay frío. Ya muchos capitalinos están saliendo con su chamarra, sobre todo aquellos que tienen actividades nocturnas. Así es que tápese si usted todavía en estos últimos días de vacaciones vendrá por la Ciudad de México. Pues ya sabe, tráigase un buen suéter, una buena chamarra, porque por las noches hace bastante frío aquí en la Ciudad de México. La temporada de lluvias, como le digo, bajará hasta el mes de septiembre, por ahí de la mitad. Es cuando ya no tengamos lluvias tan intensas, pero hasta noviembre seguirá esta temporada de huracanes y ciclones en el país. En la Ciudad de México existen 199,000 vendedores ambulantes, de acuerdo con la información de la Secretaría de Economía del Gobierno de México. Este informe presentado corresponde al primer trimestre de 2026. En tanto, en el país, el número de personas dedicadas al comercio en la vía pública asciende a 1,480,000 personas. De acuerdo con el informe de enero a marzo, el salario promedio de los vendedores ambulantes en el país oscila entre los 4,930 pesos en promedio, monto estimado con trabajo de 31.6 horas a la semana. El Estado de México es la segunda entidad que tiene el mayor número de comercio ambulante y ya adivinó quién es la primera entidad que tiene el mayor número de personas vendiendo en vía pública. Y sí, pues es la Ciudad de México, la capital del país. El Estado de México es el segundo sitio con el mayor número de vendedores en vía pública, con 195,000 personas, en tanto que Puebla es el tercer lugar con 152,000. La edad promedio registrada por las autoridades para los comerciantes en vía pública es de 45.5 años en promedio. Según el estudio de la Secretaría de Economía del Gobierno Federal, la fuerza laboral se distribuyó en 43%, que son hombres con un salario promedio de 5,890 pesos, y el 50% son mujeres con un sueldo menor de 4,200 pesos. Aquí le faltó algo a la Secretaría de Economía, y esto es el MOCHE, el verdadero impuesto al comercio ambulante, que es el de inspectores, que es el de la policía de la Ciudad de México, y también aquellos representantes de las alcaldías, del gobierno central y de los malandros, ¿no? Que también pues extorsionan para permitir a las personas quedarse en la vía pública, pues dando todos sus servicios. Una pena porque este trabajo informal bien podría ser formal y podrían garantizarle muchos derechos a los trabajadores mexicanos, pero sabemos muy bien que el comercio informal siempre ha sido pues un botín electoral, principalmente aquí en la Ciudad de México. El Servicio de Transportes Eléctricos de la capital del país informó que las tres líneas del cablebús concluyeron sus revisiones anuales, tras las cuales fueron ratificadas sus certificaciones de seguridad. Estas acreditaciones fueron ratificadas por las empresas internacionales. Durante las revisiones se verificó la correcta operación de los sistemas y del cable mediante pruebas de carga y frenado, así como pruebas eléctricas y revisiones físicas de los dispositivos que conforman las líneas. También se inspeccionaron motores, balancines, torres y pilonas para comprobar su correcto funcionamiento. La Ciudad de México propuso que durante las clases los estudiantes guarden sus celulares bajo llave para no utilizarlos. La jefa de gobierno capitalino, Clara Brugada, informó que su administración prepara su propio sondeo previo a la consulta del gobierno federal, que buscará definir reglas para el uso de teléfonos móviles en las escuelas y luego abrir un debate más amplio sobre el uso excesivo de redes sociales y plataformas entre menores. La jefa de gobierno, Clara Brugada, comentó que la medida forma parte de las propuestas que la administración capitalina quiere sumar al planteamiento de la federación, la cual evalúa si se prohíben los celulares en escuelas en la regulación de redes sociales. No se trata de una prohibición, dijo la jefa de gobierno, sino una invitación colectiva a recuperar experiencias que nadie puede sustituir por una pantalla. Escuchemos a la jefa de gobierno.
2: La idea es que un celular pueda entrar en este lugar, pueda ser cerrado y le entregamos al niño, en este caso, si es en las escuelas, pues su llave. Al finalizar las clases, entonces podrá sacarlo nuevamente y llevárselo, por si tiene que comunicarse con su familia, ¿verdad?, de que van en el camino, cualquier cosa, ahí está el celular. Y así, por eso están diseñados con 30 espacios para los niños o el número que sea. O en este caso, como también se decía, pues se trata de una sola llave y aquí se colocan los celulares, ¿no? A ver, y entonces ya se colocan y cada uno sabe qué número le toca y los maestros pueden, ningún maestro tiene que hacerse cargo de un celular, sino que aquí se van depositando. Entonces son dos propuestas que se tienen para justamente el tema de que los niños durante las clases puedan tener resguardado su celular y terminando ellos mismos los pueden sacar o si se tiene esta opción se les entrega.
1: Oiga, ¿y usted ha visto estas batallas o peleas de farmear aura? Se han puesto muy de moda en redes sociales, principalmente entre adolescentes. La Ciudad de México se ha convertido en un escenario de batalla de estos integrantes de farmear aura. Muchos han criticado porque pareciera una actividad muy ridícula, en donde, pues si fuera en otro tiempo, haríamos una vergüenza tremenda. Sin embargo, hoy está sirviendo para una convivencia pacífica porque no tiene nada de pelea ni tampoco nada de agresión. Aquí en la Ciudad de México, el fin de semana, en el Monumento a la Revolución y en el Parque España principalmente se llevaron a cabo estas competencias. Bueno, de hecho estuve viendo en las secciones de espectáculos que la cantante española Rosalía estuvo presente en una de ellas, siendo espectadora de estas pues batallas de farmear aura. Pues la jefa de gobierno de la Ciudad de México destacó la participación de jóvenes, niñas, niños y adolescentes en estas competencias de baile. Dijo que es una buena, pero buena apropiación del espacio público y sobre todo que pues convive con otras personas y sobre todo fomenta la convivencia pacífica. Mire, todo aquello que traiga consigo el desarrollo de las nuevas generaciones es bienvenido. Y si se trata de hacerlo todo en paz y con armonía, mucho mejor. Y este martes se aplica el programa Hoy No Circula de manera normal. No circulan los vehículos con engomado rosa, terminación en sus placas 7 y 8, que no tengan los hologramas 0 y doble 0 del Valle de México. Ahora nos vamos hasta NTR Guadalajara con mi compañera Nidia Cervantes. Adelante, Nidia, te escuchamos.
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3: Alberto, cuando son las 7 de la mañana con 41 minutos desde esta perla tapatía, te comparto. Esta mañana tenemos cielo nublado aquí en el área metropolitana de Guadalajara. Una temperatura de 17 grados. Se prevé que la máxima alcance los 26. Esto será hacia las 4 de la tarde. También a lo largo del día va a prevalecer el viento, que será moderado. Vendrá del sureste con rachas que podrían llegar a los 24 kilómetros por hora, sobre todo por la tarde. Recordar, de acuerdo a la previsión del Instituto de Astronomía y Meteorología de la Universidad de Guadalajara, la lluvia está prevista para a partir de las 5 de la tarde. Decirte que autoridades de Tlajomulco de Zúñiga, Alberto, localizaron este lunes a un hombre de aproximadamente 45 años de edad ahogado. Esto fue en el canal de Las Pintas, a la altura de la zona de Los Sauces. De manera preliminar, los agentes indagan si la víctima corresponde a un ciudadano que ya se había reportado el pasado fin de semana y que pudo haber sido arrastrado por las intensas corrientes. Estaríamos hablando, de llegarse a confirmar, de la víctima quinta, la víctima fatal quinta en este temporal 2026. Alberto, la información desde Jalisco, muy buenos días.
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5: Hola, ¿qué tal? Te saludo desde Zacatecas con lo más destacado. En el primer semestre del año, Zacatecas se ubicó como el segundo estado con mayor variación anual en casos de extorsión, con un crecimiento de 551.4% respecto a 2025, solo por debajo de Chihuahua. La entidad pasó de 35 a 228 casos, de acuerdo con el monitor de seguridad de Coparmex, con datos del Secretariado Ejecutivo del Sistema Nacional de Seguridad Pública. En la tasa por cada 100.000 habitantes, Zacatecas ocupó el tercer lugar con 13.2. Además, Zacatecas Capital, Fresnillo y Guadalupe se ubicaron entre los 20 municipios con mayores tasas de extorsión durante junio de 2026. En más información, el gobernador David Monreal Ávila reconoció como una amenaza el reclutamiento por parte de grupos criminales, los cuales advirtió operan como franquicias dentro de y fuera del país. Señaló que el reclutamiento existe en México y aclaró que no es un asunto exclusivo de Zacatecas. Las organizaciones criminales también tienen presencia transnacional. Sobre Liliana N., alias La China, presunta reclutadora de un grupo criminal detenida en Jerez, consideró que se trata de casos de víctimas a victimarias. Respecto a dos jóvenes de Jalisco de 15 y 17 años, recordó que fueron reportados como reclutados y trasladados a Zacatecas, pero finalmente fueron localizados en Sinaloa. Y la Fiscalía General de Justicia del Estado de Zacatecas informó que María N. fue vinculada a proceso por su probable responsabilidad en los delitos contra la Administración de Justicia y en otros ramos del poder público, así como por el delito cometidos en la custodia de documentos. Al momento de los hechos, la imputada se desempeñaba como asistente del Ministerio Público de la institución. De acuerdo con los datos de prueba presentados ante la autoridad judicial, la ex servidora pública presuntamente falsificó la firma de una víctima en una declaración donde se hizo constar que otorgaba el perdón, afectando su derecho de acceso a la justicia y el correcto desarrollo de la Procuración de Justicia. Hasta aquí la información desde el estado de Zacatecas. Le invito a que continúe en Informativo NTR.
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1: Le agradezco muchísimo a Fernando Escobar Ayala, él es investigador y vocero de Causa en Común. Y es que hemos visto ya en los gobiernos de la Cuarta Transformación que se nos presenta el informe de seguridad como si fuera un acto de propaganda realmente, cuando es lo que más nos interesa a nosotros los mexicanos, la seguridad en el país. Se informa de una reducción de homicidios que quizá es real, si hay que reconocer que hay un cambio en la estrategia, que sí se ha tenido mayor presencia de seguridad en el país, pero realmente los números que presenta el gobierno mexicano son reales o son parte de esa propaganda de las autoridades. Y es que hoy Causa en Común nos dice que los números no coinciden. Hay algunas trampitas que podríamos decir en el Secretariado Ejecutivo del Sistema Nacional de Seguridad Pública para poner algunos homicidios como si fueran atentados contra la vida y presentar otros números. Fernando, te saludo con muchísimo gusto. ¿Y qué han encontrado en Causa en Común para, pues, decir que las cosas, a lo mejor los números no son tan reales? Te saludo con muchísimo gusto.
2: Gracias, Alberto. Lo dices bien. Creo que lo que hemos defendido desde hace ya muchos años en Causa en Común es la necesidad de complejizar y sobre todo de mirar con un ojo más crítico los anuncios que se hacen desde las conferencias de prensa en torno a los supuestos avances o resultados de la estrategia de seguridad, que normalmente se condensan en la presentación de las estadísticas sobre homicidios dolosos. Mismas estadísticas que, bueno, si se observan con un ojo mucho más crítico, podemos detectar una serie de inconsistencias, una serie de anomalías que, en Causa en Común, conforme a la metodología que hemos desarrollado para un informe que la ciencia publicó, le llamamos alertas por variaciones atípicas, es decir, reducciones abruptas, por ejemplo, en los homicidios que se reportan en las entidades, y comportamientos, digamos, anómalos en las categorías paralelas a los homicidios dolosos, es decir, los culposos, los otros delitos contra la vida, y se sumaría también otra categoría,

0: estatal, ¿no? Entonces, con estos números, con estos datos oficiales, ¿ustedes sí ven una disminución de a la mitad de los homicidios dolosos en México?
1: Lo que planteas es un dato importante y que constituye también una de nuestras alertas, por lo que tiene que ver con, tú lo decías al principio, este uso propagandístico, digamos, estos usos dentro de prácticas de comunicación de las estadísticas sobre incidencia delictiva. El dato que se presenta en las conferencias de prensa, que es el que, digamos, ocupa generalmente los titulares, y creo que se lanza precisamente con esa intención, que es este del 50%, es en sí mismo tramposo, porque, para simplificarlo mucho, para obtener ese porcentaje, el gobierno federal se puede decir que compara peras con manzanas, ¿no? Lo hemos señalado en otros espacios, un poco explicado cómo que comparar meses diferentes o periodos de tiempos no equivalentes, pues desde luego contribuye a una distorsión del porcentaje de reducción. Que, a ver, lo enlazo también con algo que decías. Atendiendo simplemente a las estadísticas, es cierto que hay una ya reducción estadística en el número de víctimas de homicidios dolosos, que lo que pasa es que cuando se compara de estas formas, digamos, de tramposas o engañosas, se incrementa a más de la mitad, cosa que, pues bueno, insisto, se sigue viendo incluso de manera más crítica y a la luz de las variaciones anómalas a nivel estatal o en contraste con las otras categorías adyacentes a los homicidios dolosos, pues bueno, se pintan escenarios un poco más complejos, que creo que no debería simplemente de concluirse, como hace la presidenta con estas declaraciones para los titulares, como ya si México estuviera en senda de la pacificación. Me parece que no es así todavía.
0: Y a eso voy, Fernando, porque mira, vamos a conceder que efectivamente pues haya un menor número de homicidios. Eso es lo que todos los mexicanos deseamos, no creo que haya alguien en contra de eso. Pero lo que vemos es que la violencia no cede. A lo mejor se reduce a la mitad los homicidios, pero los homicidios que se están registrando son de una extrema violencia. Ustedes recientemente también en Causa en Común presentaron esta galería de hechos atroces en materia de seguridad, y seguimos padeciendo en México la misma violencia, quizá más alta. Hemos visto narcobloqueos, hemos visto masacres. No estamos hablando de cientos de personas en una muerte, sino con el número superior a 3-4 personas ya pudiera ser masacre, y sobre todo el lugar en el que se hacen estos asesinatos, que son lugares públicos. Y esto también nos llama a la percepción de que en México no están cambiando las cosas en materia de seguridad.
1: Claro, y al final del día, mira, es difícil determinar si estos hechos de violencia extrema, por llamarlos así, están subiendo o están bajando, porque la realidad es que, se podría decir, aluden a una dimensión cualitativa de la violencia en México que desde luego no se registra simplemente con las estadísticas oficiales. Yo te puedo decir, simplemente, conforme a uno se remite a la revisión de estos trabajos, el de atrocidades que elabora Causa en Común, podemos simplemente concluir que la persistencia de la violencia extrema es una continuidad, es decir, no había una diferencia como tal, que al día se promedia, por ejemplo, 2 asesinatos de mujeres con crueldad extrema, o al día el hallazgo de una fosa clandestina, o que cada día tengamos noticia de por lo menos 1 o 2 hallazgos de cadáveres o de asesinatos con tortura, pues bueno, es una prueba de que más que simplemente atenernos a la disminución estadística que se presenta conforme a los datos de las fiscalías, hay otra vez que mirar con un ojo más crítico y más profundo una realidad, una cartografía de la violencia que se ha ampliado a lo largo de los últimos años, ¿no? Hacia expresiones más cotidianas de horror.
0: Fernando, revisando el informe de del Secretariado Ejecutivo del Sistema Nacional de Seguridad Pública, nos está saltando, nos está llamando la atención un rubro que se llama otros delitos contra la vida. Pensando en generalidades, o cualquier delito contra la vida, pues es acabarla, ¿no? Es un asesinato, aunque pudiera haber también, se atenta con drogas, se atenta con hasta con cuestiones laborales de estrés, ¿no? O sea, es un asunto muy, muy, verdaderamente muy amplio. Pero pareciera que ahí, personas que pierden la vida, quizá de manera violenta, los ponen en este rubro y no los califican todavía como homicidios. ¿Cómo está operando este rubro de otros delitos contra la vida? Porque quizá, si sumamos los que tienen ahí con el número de homicidios registrados por las fiscalías, pues a lo mejor ya no le salen las cuentas al gobierno federal, ¿no?
1: Fíjate que es un tema súper importante y que hemos venido insistiendo aquí en Causa en Común desde hace mucho tiempo, y que, mira, yo considero que el empuje que se le ha dado a el cuestionamiento en torno a la existencia misma de este cajón, llamémoslo, de esta categoría de otros delitos contra la vida, sí ha servido para impulsar cambios e incluso

0: la misma metodología con la que se, con la que, perdón, se lleva registro de la incidencia delictiva y de los homicidios dolosos en particular. Mira, esta categoría de otros, hasta 2025, siempre fue, digamos, un tema de preocupación para quienes nos dedicamos a analizar estos temas, porque la ambigüedad de la definición, pues, fortalecía mucho la hipótesis de que el cajón, que en principio tendría que ser residual, es decir, que tú es válido que se puedan, perdón, que tenga que existir una categoría de otros, considerando que hay 32 códigos penales, ¿no? Con diferentes definiciones, con diferentes tipos penales en el país. La intención de la metodología es homologar criterios para poder de alguna manera salir con un balance consolidado a nivel nacional. En esta diversidad, desde luego que tiene que haber una categoría de otros, pero cuando esta categoría de otros registra a tantas víctimas, incluso por encima de las víctimas de homicidio doloso o variaciones anómalas tan elevadas, desde luego que representa un problema. Ahora, desde 2026, el secretario ejecutivo reforzó o modificó esta metodología a fin de comenzar a abrir esta categoría, es decir, que co pudiéramos comenzar a saber a ciencia cierta qué delitos hay dentro de ese cajón de otros. Por leértela hoy en día, lo que tendría que registrarse dentro de otros es, por ejemplo, delitos como inducción a ayuda al suicidio, omisión o auxilio de cuidado, que de acuerdo a lo que nos han explicado autoridades, ese es el delito que explica el grueso del volumen de la categoría de otros, pero que pues otra vez, en sí mismo, mientras existan y mientras persistan estas anomalías y sobre todo, mientras no existan mecanismos que garanticen transparencia y publicidad en la revisión de estos datos, es decir, que podamos sentarnos a revisar con el gobierno y dar seguimiento a cómo las fiscalías están usando esta categoría, pues creo que la incógnita siempre va a tener algo de razón, ¿no?
1: Por último, Fernando, ya estamos viendo que el gobierno de la presidenta Claudia Sheinbaum está queriendo hacer una diferencia con el gobierno anterior y bueno, con los gobiernos de oposición, que pues obviamente siempre han sido su comparación. Pero la presidenta dijo, hemos avanzado respecto al gobierno anterior como nos dejaron el gobierno y a mí me parece significativo. ¿Realmente estamos mejor que en el gobierno de López Obrador? ¿Realmente podemos pensar que tenemos, aunque sea un poquito de mayor seguridad? ¿Ustedes lo están pensando así?
0: Creo yo que hay un mayor profesionalismo en quienes hoy en día participan y directamente toman decisiones en la estrategia de seguridad. Particularmente en la Secretaría de Seguridad Pública, me parece que los liderazgos y el equipo que se ha conformado sí ha sabido darle un énfasis, un enfoque, un empuje diferente a las cosas que se han venido haciendo. No sé, a ciencia cierta, qué de diferente se está haciendo con respecto a los gobiernos anteriores, pero simplemente, digamos, ese acento en la profesionalidad ya es muy significativo. Ahora, sí sigo creyendo yo que hay todavía muchísimas áreas de oportunidad y múltiples cosas que se siguen sin hacer. En específico, mira, y siguiendo con el tema de la incidencia delictiva, la producción de estas cifras corresponde principalmente o únicamente más bien a las fiscalías en el país. Hoy en día, las fiscalías desgraciadamente siguen estando ausentes de los diagnósticos oficiales. No hay una política que esté interesada en fortalecerlas, en revisarlas y sobre todo en garantizar una procuración efectiva de la justicia. En ese sentido, pues mira, es sin duda celebrable, atendiéndonos o creyéndonos lo que se nos dice conforme a las estadísticas, que los homicidios se están reduciendo, pero no tenemos otra forma de garantizar que esas víctimas estén realmente teniendo un acceso debido a la justicia.
1: Muy bien, Fernando. Entonces, pues bueno, lamentablemente lo que sí es un hecho es que México sigue siendo todavía un país muy inseguro y violento. Eso lamentablemente no lo podemos quitar de la noche a la mañana, ni mucho menos por decreto, ¿no?
0: Por completo, seguimos estando muy por encima de los niveles de violencia homicida que, por ejemplo, se registraban en 2015. Es decir, sí ha habido, al parecer, conforme a las estadísticas, una ya disminución o estamos entrando, se podría decir, en un periodo de declive estadístico, al menos de las víctimas de homicidio doloso. Pero, insisto, si revisamos esta estadística en comparación, sumándole la evolución de otras categorías, en particular yo te diría las desapariciones, pues bueno, creo que nos quedamos con más preguntas que con tranquilidad todavía, ¿no?
1: Pues Fernando Escobar Ayala, investigador y vocero de Causa en Común, te agradecemos muchísimo que haya estado con nosotros y yo lo invito a que siga la página de internet de Causa en Común, tiene mucha información. Si a usted le interesa saber cómo va México realmente, pues ahí está todos los estudios muy serios que siempre realiza todo el equipo de Causa en Común. Muchísimas gracias, Fernando.
0: Muchas gracias a ti, Alberto.
1: Gracias, vamos a un corte y regresamos con más.
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0: Comenzamos con el primer tiempo de todos los deportes y Óscar Orozco. Adelante, Óscar, te escuchamos. Muy buenos días.
1: Buenos días, Beto, ¿cómo estás? Un gusto saludarte a ti y a todo el auditorio de Informativo NTR. Vamos con la información deportiva más importante de este martes. Bien, pues apenas la semana pasada terminó la novela llamada Hormiga González con la posibilidad de jugar en Europa. Terminó una novela que arrancó el fin de semana anterior y que concluyó con feliz término para las tres partes involucradas, para Chivas, para el equipo del Olympiacos de Grecia y para el jugador. Hubo por ahí situaciones, detalles que al final de cuentas se superaron, se solventaron, y hoy ya el Olympiacos presume a su nuevo delantero y también el fútbol mexicano presume a un jugador más en Europa, de la misma manera que el equipo de las Chivas presume a un jugador allá en el viejo continente. Bien, pues se empezó el fin de semana anterior, el lunes fue avanzando hasta que ya el miércoles se dio la transferencia al Olympiacos por parte de la Hormiga González. Y ahora surge una nueva novela en torno al caso de Eric Lira. Eric Lira, al igual que Armando la Hormiga González en la jornada anterior, no estuvo disponible para las Chivas. Gaby Milito lo guardó para que el jugador no estuviera desconcentrado, o más bien no estaba concentrado el jugador rojiblanco con las Chivas pensando ya en su transferencia, y por eso lo guardó. Mismo caso de Eric Lira el fin de semana anterior ante Atlas, en el que Joel Wiki, el técnico, no lo utilizó, no lo metió, no lo convocó, precisamente porque el jugador estaba con el chip ya imaginándose en otro fútbol, en otra competencia, desconcentrado, a pesar de que inició con Cruz Azul el torneo y que estuvo disputando los partidos del arranque de la liga, la League's Cup. Poco a poco la negociación se fue avanzando con el Mónaco y es cuestión de días, señalan los gente cercana a la negociación, para que Eric Lira vaya al fútbol europeo con el Mónaco de Francia. Hay que esperar, por eso Joel Wiki no lo utilizó el sábado ante Atlas, porque ya es inminente su salida. El jugador no está concentrado, o más bien está concentrado en salir y ya no se ve con la playera celeste. Recordá que inclusive antes del Mundial, cuando el jugador fue convocado, él tuvo una especie de despedida de la máquina, ya imaginándose que después del Mundial iba a trascender e iba a irse a otras latitudes, a otro fútbol. En este caso, el fútbol de Francia con el Mónaco, las negociaciones están avanzadas y es casi inminente que en las próximas horas o días el jugador salga de Cruz Azul. Así que bueno, esta novelita que arrancó también el fin de semana con su no participar con Cruz Azul, se repite la misma situación con la Hormiga González, y esperemos que llegue, al igual que con la Hormiga, en feliz término para las tres partes involucradas, en feliz término que el Mónaco de Francia presuma su llegada, que el jugador esté contento porque va a probar suerte en el fútbol extranjero, y también Cruz Azul recibiendo una lanita, ¿no? El problema de Cruz Azul va a ser no económico, sino futbolístico. Contar con un elemento que sustituya a Eric Lira en el medio campo es realmente imposible en el mercado mexicano. ¿Quién tiene esas condiciones? Difícilmente, ni Andrés Montaño, nadie cumple con estas funciones de Eric Lira. Es evidente que no las tienen. Y tendrá que buscar en el mercado extranjero, alguien del fútbol local, aunque ya los están próximos a cerrar los registros en la próxima semana. Ya en septiembre ya no habrá posibilidades de modificar la plantilla, y Cruz Azul está con las horas contadas, o sobre el reloj, o contra la marcha, contra el reloj, para conseguir al sustituto de Eric Lira, que en las próximas horas se confirmaría su traspaso al Mónaco de Francia. Un equipo monegasco que ya tuvo un mexicano en alguna ocasión, recordar, en el 99 contrató a Rafa Márquez, el capitán, símbolo rojinegro, que después de perder la final contra Toluca con los rojinegros, fue precisamente llamado por el Mónaco, de ahí dio el gran salto al Barcelona, y bueno, ya conocemos la trayectoria de Rafa, ganando Champions League con el cuadro blaugrana, y bueno, teniendo una trayectoria realmente bastante brillante en el fútbol español. Rafa Márquez, bien, pues ahora la situación está así con Eric Lira, que se espera obviamente pues tenga opción de salir, es casi un hecho que lo va a hacer, él ya no quiere estar en Cruz Azul, y bueno, pues qué mejor que le den salida, ¿no? Porque luego hemos reiterado jugadores que se frustran o se trunca un posible pase y ya no son los mismos, ya la actitud ya no es la misma. Ahí está el caso en el Atlético de Madrid de Julián Álvarez, que no está a gusto con el Atlético de Madrid, se quedó a fuerzas, y el rostro que muestra en los partidos, sobre todo en este último del fin de semana contra Villarreal, pues el jugador no está para nada a gusto, conforme con no dejarlo salir. Él había manifestado públicamente: quiero salir, quiero irme a Barcelona. La directiva públicamente le dijo: no te vas, te necesitamos en este proyecto. Y ahí está la situación con él, en el que no está para nada a gusto, y esto se tendrá que evitar, ¿no? Y bueno, Cruz Azul espera darle salida a Eric Lira en estas circunstancias y no tener por ahí que tener, no tener que obligarlo a estar, porque pues obviamente no va a funcionar, es evidente que no va a funcionar el jugador si no está a gusto. Así que próximas horas clave para que Eric Lira se vaya al Mónaco de Francia. Bien, por otra parte, en la selección nacional mexicana, Rafael Márquez, el técnico del tricolor, está conformando su cuerpo técnico, y bueno, pues Andrés Guardado, así es, el principito, será su auxiliar en esta nueva aventura con el tricolor. Arribó ya a tierras mexicanas procedente de España el ex volante mexicano, mundialista también, 5 veces mundialista con el tricolor, y bueno, pues ahí está Andrés Guardado, que parece es ya arribó a México. El día de ayer ayer arribó a tierras capitalinas para formalizar su llegada al tricolor, para hacer compañía a Rafa Márquez en el cuerpo técnico. Así que reconoce estar cerca de un acuerdo, eso dijo ayer al llegar, entonces es evidente que está cerca ya de formar parte del cuerpo técnico de Rafita Márquez, ¿no? Arribó el día de domingo, y bueno, pues este lunes allí él estira y afloja. Él aceptó que ya el acuerdo está casi hecho y que su firma la va a plasmar en las próximas horas. Señaló: hasta que la firma no está ahí, ya podemos decir, dijo Andrés Guardado al llegar al aeropuerto capitalino, donde admitió que priorizó la selección de México sobre ofrecimientos en Betis y otra propuesta más que le salió. Así que pues él estaba por ahí en esta situación del Betis, ¿no? Como un símbolo del cuadro sevillano, y bueno, pues le señaló que tenía cosas ahí en Betis y otra oportunidad que me apareció por ahí también, pero bueno, al final, hablando con la gente de acá de México, estamos ya casi cerrando un acuerdo, reveló el futbolista. Así que bueno, pues estará acompañando a Rafa Márquez en esta aventura, insisto, en el que bueno, pues formaron parte de una generación en la selección importante mundialista, y pues ya sabe, ¿no? Él señala que Rafa Márquez era su ídolo desde el Atlas, y de esos famosos jugadores que salieron en aquella generación del 99, ¿no? Con la Volpe, que no hizo nada, pero bueno, pues ahí está esta situación, y Andrés Guardado estaría cerca ya de formar parte del cuerpo técnico de Rafita Márquez. Bueno, pues ahí está esta situación. En las próximas horas podría darse esta noticia, ¿no? La llegada de Andrés Guardado al frente. Ya más o menos su cuerpo técnico lo tiene conformado Rafa Márquez, ¿no? Con españoles. El único mexicano en el cuerpo técnico de Rafa Márquez sería Andrés. El resto son españoles, pues viejos conocidos de Rafa, que con los que trabajó precisamente en su experiencia como técnico en el Barcelona B. Así que bueno, pues ahí está ya esta situación. Andrés Guardado sería su auxiliar. Está también Vidal Paloma, quien acompañó precisamente a Márquez en estas fuerzas básicas con el de Barcelona. Y también Paul Llorente, quien formó parte del proceso previo con Javier Aguirre y se mantiene en el equipo y es de todas las confianzas de Rafita Márquez, el preparador físico Paul Llorente. Se habla también de Javier Mancisidor, que estuvo como entrenador de porteros en el Madrid y en el City, como posibilidad para precisamente formar parte del cuerpo técnico de Rafita Márquez. Así que bueno, pues ahí está Andrés Guardado, quien se sumará como mano derecha de Rafa. Esto, insisto, hay que checarlo más adelante. Si se confirma hoy, martes, podría ser un día clave para que llegue Rafa Márquez, quien ya está próximo a convocar a seleccionados mexicanos para lo que serán su primer partido, su debut en la fuera de la fecha FIFA. Y bueno, pues la Liga MX ya le dijo, se va a disputar la jornada número 10 cuando disputan en su primer partido amistoso, y ahí no podrá llamar a todos los jugadores, no estarán disponibles porque pues los clubes le dan prioridad a la liga y podrá solo convocar a 2 futbolistas por cada equipo, según trascendió la Liga MX para su debut ante Colombia. Esto ya lo sabe Rafa, así que si en un ejemplo, si de las Chivas quiere convocar a 5 que fueron al Mundial, pues no, tendrá que conformarse con 2, el tal Rangel y quizás el Piojo o Luis Romo. Y bueno, pues se va a disputar su primer partido el 26 de septiembre, así que pues ya en 2 semanas aproximadamente tendrá que sacar la lista de convocados, en los que no se dice que no habrá muchas modificaciones respecto a la Copa del Mundo, no es fecha FIFA, pero pues se limita a 2 jugadores por equipo, porque no es fecha FIFA para su debut ante Colombia el próximo 26 de septiembre, porque coincide con la jornada 10 de la apertura 2026, así que pues ahí no habrá problema, 2 por club, para que no haya esto de que ¿por qué me convocas a mí 3, a mí 4? No, parejos todos, para que en la jornada 10 se discute así, todos parejos con 2 ausencias solamente importantes por cada club. Vamos a ver cómo se define esta primera convocatoria de Rafita Márquez, y reiterar, Andrés Guardado está muy cerca de ser su auxiliar técnico de Rafita en esta nueva aventura, cuerpo técnico plagado de españoles, y solamente Andrés, el principito, sería el único mexicano ahí formando parte del cuerpo técnico de Rafa Márquez. Hasta aquí la información de momento deportivo más importante de este martes. Le deseo a la gente que tenga una excelente mañana, cuídense mucho, y le invito a que siga con nosotros en el noticiero, porque más información no le cambie.
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1: Agradezco muchísimo a Jorge Triana, exdiputado federal y actual vocero del Comité Ejecutivo Nacional del PAN. Y es que, Jorge, te hemos buscado porque pues no comienzan todavía los procesos electorales de 2027 y ya estamos pues padeciendo todo este enfrentamiento, un gobierno federal pues que los ataca directamente a la oposición, un órgano electoral que se ha convertido realmente en un guardián del régimen y no en un organizador y árbitro electoral. ¿Cómo estamos comenzando este periodo electoral ya adelantado, impulsado principalmente por el gobierno, ¿no? Porque Morena y el gobierno, pues no hay ninguna diferencia. Te saludo con muchísimo gusto, Jorge.
2: El gusto es mío, estimado Alberto. Mira, efectivamente, pues tenemos los tiempos no adelantados, adelantadísimos. Recordemos que más de 70 aspirantes o suspirantes legisladores en este momento de Morena pidieron licencia para irse a la calle a hacer campaña adelantada, hacer campaña ilegal, para supuestamente repartir el periódico Regeneración, que es el órgano informativo de Morena, pero en realidad están promoviendo su imagen de manera ilegal. No hay una resolución del Instituto Electoral, mucho menos del Tribunal Electoral, que pueda poner orden en esta situación. Al contrario, vemos que el Tribunal desde el 2024, en esa guerra de corcholatas que inventó Andrés Manuel López Obrador, normalizó la ilegalidad en la que estamos viviendo. Pero lo peor del caso, Alberto, es que esta guerra electoral adelantada se va en medio pues de una inmensa crisis política en el gobierno federal, crisis bilateral con nuestro vecino del norte, con nuestro principal socio comercial, inventada por ellos mismos, so pretexto, hazme el favor, del retiro de la visa de un ciudadano mexicano que es Andy López Beltrán, donde están distrayendo recursos, tiempo, esfuerzo, en realizar supuestamente asambleas informativas, 200 han anunciado, para defender la visa de un personaje pues que es en la práctica un traficante de influencias. Esto llama mucho la atención. Pues entonces, ¿a qué hora se trabaja? Por un lado hacen campaña, por otro lado defienden impresentables. Yo me pregunto qué está haciendo el gobierno en este momento, porque agenda de trabajo no la vemos por ningún lado.
1: Y sobre todo el momento, ¿no?, que tenemos con Estados Unidos, en donde pues se sigue la negociación del tratado comercial. Ya no se habla de eso, ahora se habla de la visa de Andy López Beltrán, cuando sectores económicos productivos mexicanos, de quien dependen miles de empleos en este país, pues están en ascuas porque pareciera que eso ya no existe, ¿no? Y ahora se está cediendo mucho porque no hay otra opción. Tienen políticos señalados con el crimen organizado, entonces pues ya hay una amenaza a un gobierno indefenso, pero descuidando los intereses nacionales, Jorge.
2: Pues es que es muy grave. Pareciera que están dispuestos a sacrificar absolutamente todo. Nuestra relación con Estados Unidos, nuestra política fronteriza, el tratado de libre comercio. Recordemos que estamos también amenazados con una pistola arancelaria en este momento. Y están dispuestos a entregar todo con tal de defender a personajes que tienen evidentes vínculos con el crimen organizado. Apenas el día de ayer veíamos cómo la Fiscalía General de la República soltaba un comunicado asegurando que no había ninguna línea de investigación o ninguna razón sólida para investigar a Andy López Beltrán por algún ilícito. Y la realidad es que razones sobran, líneas de investigación las hay, no hay una sentencia, eso es muy diferente. Pero bueno, pues ayer trascendió prácticamente durante todo el día este expediente de la Fiscalía, de la propia Fiscalía, que se filtró en el año 2025, donde se menciona por lo menos en tres ocasiones a Andrés Manuel López Beltrán, conocido como Andy, no lo mencionan por nombre, pero eso ni siquiera amerita una ligera investigación. Entonces estamos entregando por completo una buena relación con nuestros vecinos, estamos sacrificando el tener un buen acuerdo, un buen pacto comercial con miras al T-MEC, pues simplemente para cerrar filas con un pasado que fue nefasto, me refiero al sexenio pasado, y que contrasta mucho, fíjate, apenas el día de ayer también vimos cómo el secretario de Seguridad lo trataban muy bien, le fue muy bien en una cumbre ahí con Argentina, habló muy bien de él, el director de la DEA y demás, y bueno, pues parece que esta ambivalencia no nos lleva a ningún lugar. En lugar de continuar por esa línea, preferimos defender a estos delincuentes probados, ¿no?
1: Y ahora en la vida interna también hay focos rojos que hay que analizar, Jorge, porque por un lado, la Fiscalía General de la República con Ernestina Godoy pues ha exonerado en cuestión de minutos a Rubén Rocha, a el senador también acusado insulsa, a la gobernadora de Baja California y al propio Andrés López Beltrán. Pero del otro lado detiene de manera fast track a Ernesto Rufo y lo presenta como si fuera el gran huachicol fiscal, cuando sabemos que este delito se ha incrementado pues de manera alarmante en los últimos años aquí en nuestro país. ¿Qué te parece la actuación de la Fiscalía General de la República y qué elemento podría jugar en las elecciones del próximo año?
2: Pues es un doble rasero, ¿no? Sí, tú lo has referido muy bien, Alberto. Por un lado, se le da celeridad a un caso como el de Ernesto Rufo, donde, bueno, pues Ernesto Rufo es socio de una firma que se encarga de hacer trámites de importación de combustible en los Estados Unidos, lo contrata una comercializadora, la comercializadora contrata un transportista y no hay nadie detenido excepto gente de la empresa de Ernesto Rufo y además pues todo se hace fast track, violentando sus derechos humanos incluso. Y la presidenta además en la mañanera diciendo que es un caso juzgado prácticamente, lo cual llama mucho la atención, su desconocimiento, quiero pensar que es eso, del proceso judicial. Y por otro lado, pues se aletargan casos como el de Rochamoya pidiendo pruebas, Insunza tiene prácticamente 4 meses sin ir a trabajar, pero cobra con cheque porque tiene sus cuentas congeladas, no se toca a Américo Villarreal, no se toca a Alfonso Durazo. Vemos que en Michoacán también pues hay un nexo indisoluble prácticamente entre el asesino intelectual de Carlos Manso y por lo menos un senador de Morena, no amerita ninguna investigación. Pareciera que meten las manos al fuego por cualquier criminal y quieren vendernos una realidad que es diferente, pero al tiempo pues esto van a topar con la realidad. Por supuesto que esto va a tener repercusiones a nivel electoral, yo te lo puedo adelantar en las mediciones que nosotros tenemos, sí hay un desgaste ya en términos de preferencia bruta en la intención de voto por Morena. Falta ver si esos votos se traspasan de manera directa a la oposición o simplemente inhibieron a mucha gente que estaba dispuesta a votar y ya no quiere saber nada de la política. ¿Qué tiempos tan duros nos está tocando vivir, Alberto?
1: Por último, Jorge Triana, vocero del Comité Ejecutivo Nacional del PAN, exdiputado federal, comenzará ya el periodo ordinario de sesiones en la Cámara de Diputados y en la de Senadores. Vendrá el informe de gobierno, que ya sabemos será uno entre amigos. Pero vendrá el presupuesto de egresos de la Federación, un presupuesto que habrá que revisarlo muy bien porque será un año electoral. Y si bien dices que hay elementos integrantes de Morena que pueden vivir un desgaste, pero en el momento de aplicar el presupuesto en materia social, pues ahí viene la levantada del candidato y se puede condicionar. ¿Qué estrategia tendría el Partido Acción Nacional para revisar que este presupuesto pues no tenga el interés de ayudar a los candidatos de Morena en los programas sociales que de por sí son muchísimos y se entregan ya sin ningún tipo de característica?
2: Mira, por supuesto que vamos a revisar con lupa el paquete económico. Se entrega el día 8 de septiembre, primero los criterios económicos del gobierno, es decir, las cifras, el cálculo del precio referencial del barril de petróleo, la expectativa de crecimiento económico que se tiene para cierre de año, etcétera. Después viene ya la entrega formal del paquete, la aprobación de la ley de ingresos y posteriormente del presupuesto. Pero más que el presupuesto, acabas de poner el dedo en la llaga. Mira, en el proceso electoral del 2024, hábilmente, el presidente López Obrador adelantó la entrega de los recursos de los programas sociales antes de que empezara la campaña. O sea, estamos hablando de que entregó cerca de 30,000 pesos en algunas ocasiones, en algunos casos, por persona. ¿Por qué? Porque la ley impide que se repartan estas prebendas, estos programas, en tiempos electorales. Entonces, habrá que revisar esta parte. Hemos presentado una iniciativa para regular esta entrega de programas sociales para que sea una causal de nulidad precisa y exacta el uso perverso de estos programas. No estamos en contra de ellos, por supuesto que creemos que es una ayuda importantísima para millones de mexicanos, pero utilizarlos de manera siniestra, como lo han hecho hasta el momento, condicionándolos a cambio de voto cautivo, a cambio de incluso de ser utilizadas las personas como parte del ejército electoral del régimen, nos parece inadmisible y no vamos a dejar de insistir en esta posibilidad.
1: ¿Esto lo tendría, esta iniciativa, además de ser aprobada en el legislativo, tendría que ser aplicada por el INE, sobre todo por las últimas decisiones de los consejeros electorales? Si esto lo tendría que aplicar el INE, pues ¿qué garantía habría que se aplicara, no?
2: No, mira, De hecho, si me apuras, ni siquiera tendría que ser materia de una reforma legal. Esto podría salir con lineamientos que elabore el propio Consejo General del INE y que ejecute bien el Tribunal Electoral del Poder Judicial de la Federación, que por cierto se quedó sin presidenta hace muy poco, ¿no? Increíble. Entonces, bueno, pues aquí hay que presionar también a la autoridad electoral, hay que presionar al legislativo para que se apruebe, también tendrán que hacer su trabajo todos, y bueno, pues en la medida en la que presionemos vamos a lograr que haya, en la medida de lo posible, piso parejo para esta elección.
1: Muy bien, Jorge Triana, vocero del Comité Ejecutivo Nacional del PAN, te agradezco mucho que hayas platicado con nosotros.
2: Gracias, Alberto. Saludos y buen día para todos.
1: Muchísimas gracias. Vamos a un corte y regresamos con más.
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1: Grados centígrados aquí en la capital de la República Mexicana y su valle metropolitano. Tenemos una mañana nublada y así va a permanecer durante todo el día. Ya sabe que por la tarde noche lloverá al filo de las 6 de la tarde, según el Servicio Meteorológico Nacional, y tendremos también una noche bastante fría, caerá hasta los 14 grados centígrados, así es que tápese, evite enfermedades respiratorias por estos cambios de temperatura. Ya ha reportado la Secretaría de Salud de la Ciudad de México como la Secretaría de Salud Federal un incremento en enfermedades respiratorias, así es que hay que cuidarse para evitar estar enfermo. Tenemos el COVID, que es pues esta enfermedad respiratoria que se quedó con nosotros desde aquella pandemia. Tenemos influenza, aunque no ha habido unos picos que nos puedan alarmar. Sin embargo, son enfermedades que están ahí presentes y ya vendrá la temporada de vacunación una vez que se acerque ya pues el invierno. Ya hay por ahí de finales de octubre, podría ya darse a conocer la temporada de vacunación para protegerse de la COVID-19 y también de la influenza, principalmente para personas mayores de edad, para personas de la tercera edad, al igual que para menores y mujeres embarazadas. Lo quiero invitar a que compre esta mañana el diario Ovaciones y que lo pueda leer. Hoy en su portada el diario Ovaciones sigue relatando todo lo que ha pasado en el estado de Sinaloa y sobre todo con el enojo de la presidenta Claudia Sheinbaum, quien llamó a la acción de Rubén Rocha Moya de regresar al gobierno de Sinaloa como una acción imprudente. Pero también destaca el diario Ovaciones que un hombre de un exfuncionario de Sinaloa volvió a estar en el centro de la atención luego de que una investigación federal en los Estados Unidos destapó un caso relacionado con una enorme cantidad de fentanilo. Ricardo Verduzco Bernal, quien ocupó cargos vinculados al deporte en Guasave y posteriormente en el gobierno estatal, ahora enfrenta un proceso en Utah que podría llevarlo ante un tribunal federal. El diario Ovaciones informó que Ricardo Verduzco Bernal, de 54 años, fue detenido el pasado 12 de agosto de 2026 en una habitación de un hotel del condado de Salt Lake en Utah, luego de una investigación encabezada por el Grupo de Trabajo Antidrogas Washat Metro del FBI. De acuerdo con el Departamento de Justicia de los Estados Unidos, agentes realizaron previamente una compra controlada de fentanilo a Verduzco Bernal. A partir de esa operación, las autoridades obtuvieron una orden de cateo para registrar la habitación donde se encontraba. Los agentes señalaron que encontraron al exfuncionario solo en el cuarto y aseguraron aproximadamente 11.160 gramos de fentanilo, cantidad que según la estimación oficial equivale a unas 111.000 pastillas. La denuncia fue presentada el 13 de agosto y el Departamento de Justicia informó públicamente del caso hasta el 20 de agosto. Las autoridades también precisaron que Verduzco se encontraba en los Estados Unidos con una visa de visitante. Su juicio está programado para el 26 de agosto de 2026 ante un juez federal en el Tribunal de los Estados Unidos, ubicado en el centro de Salt Lake City. Así es que llama la atención un funcionario pues cercano a Rubén Rocha Moya, este hombre Ricardo Verduzco Bernal, quien fue pues encargado de áreas del deporte y que fue encontrado con una buena cantidad de fentanilo allá en los Estados Unidos. Por si hay algo que hablar de Rubén Rocha Moya, pues obviamente este tema está también llamando la atención en contra de este hombre. También en el estado de Sinaloa, el diario Ovaciones también destaca en su edición de este día que el pasado 22 de agosto, la Procuraduría General de Justicia del estado de Baja California Sur confirmó que los restos localizados el pasado 13 de julio en una fosa clandestina en un poblado del estado correspondía a un miembro del equipo del gobernador con licencia de Sinaloa. La identificación se logró a través de pruebas de confronta genética. Por ello, al día de hoy se sabe que los restos de la persona se trataba del exfuncionario Carlos Beltrán Olmeda, quien fungió como exoficial mayor del Ayuntamiento de Los Cabos y asesor político del gobernador con licencia de Sinaloa, Rubén Rocha Moya. Los restos fueron localizados en una fosa clandestina que se ubicaba en una brecha de terracería que conduce a la zona conocida como La Ballena, en San José del Cabo, en un municipio de Los Cabos, en Baja California. Cabe señalar que el exfuncionario ya había sido reportado como desaparecido desde el 9 de junio pasado. De todo esto y más, trae el diario Ovaciones, el diario de casa. Oiga, y en los grupos parlamentarios en el Congreso de la Unión ya se están preparando para el próximo periodo ordinario de sesiones. En la Cámara de Diputados ya están listos para regresar a las actividades. El coordinador de los diputados de Morena, Ricardo Monreal, informó que el próximo fin de semana estarán recibiendo como primera labor legislativa el segundo informe del gobierno de la presidenta Claudia Sheinbaum. Descarte usted este evento en el que la presidenta o presidente acudía a la Cámara de Diputados. Eso no va a volver a pasar. A lo mejor la presidenta cita a sus simpatizantes en el Zócalo o a su gabinete legal y ampliado dentro del Palacio de Gobierno para presentar este informe, pero por lo pronto Ricardo Monreal dijo que se va a recibir este mismo fin de semana, pues el segundo informe de gobierno. Escuchemos a Ricardo Monreal.
2: Estos días estamos dedicándolos a preparar la agenda legislativa. Arrancamos precisamente el lunes próximo. Pero el domingo, previo al inicio de sesiones, tendremos la elección de la mesa directiva y también tendremos la entrega del informe de la presidenta de la República el 1 de septiembre. El domingo tendremos la reunión plenaria, donde definiremos esta agenda con las prioridades que se tienen, cerca de 30. Son lo que se han listado hasta ahora de iniciativas, dictámenes y también asuntos pendientes de esta legislatura. Será muy importante que deliberemos, que conozcamos la información de la Secretaría de Gobernación por conducto de su titular, de la Secretaría de Economía en estos momentos de dificultad para el acuerdo entre los tres países, dado que Canadá se ha levantado de la mesa y ha establecido un desencuentro fuerte con Estados Unidos y realmente prácticamente se ha separado del acuerdo comercial. Y también estará, precisamente para la explicación y para ver esos escenarios, Marcelo Ebrard. Pero también al mismo tiempo estará la secretaria de Turismo, la consejera jurídica, y hablaremos con el partido, porque la dirigencia nacional de nuestro movimiento nos hablará sobre toda la organización previa a la selección de candidatos y a la selección de dirigentes con los que vamos a enfrentar la elección del 27.
1: Y así comenzarán pues las actividades en el próximo periodo ordinario de sesiones, que tiene como corona, como joya de la corona, el paquete económico para el próximo año, la ley de ingresos y el presupuesto de egresos. Ahora nos vamos hasta NTR Guadalajara con mi compañera Nivia Cervantes. Adelante, Nivia, te escuchamos. Buenos días nuevamente.
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3: Alberto, cuando son ya las 8:41 desde esta perla tapatía, te actualizo información, decirte que pues aquí en el estado de Jalisco el mundial dejó una caída en el sector de servicios, es decir, que de acuerdo a los datos que se tienen por parte del INEGI, pues se contradicen a la derrama económica de 11,500 millones de pesos que prometió gobierno del estado de Jalisco. Y es que los ingresos del sector hotelero y restaurantero de Jalisco, Alberto, cayeron durante el sexto mes de este año aquí en Guadalajara, que pues albergó 4 de los partidos de la Copa Mundialista 2026, de acuerdo con datos de la encuesta del INEGI. En comparación con junio del año pasado, los ingresos totales por suministro de bienes y servicios de las unidades de alojamiento temporal y preparación de alimentos y bebidas disminuyeron 1.1%. Frente a mayo de 2026, el retroceso fue de 5.72%. El comportamiento se registró pese a la expectativa de una mayor actividad económica por el torneo. Jalisco ya acumulaba caídas en los ingresos del sector antes del Mundial, algunas superiores al 10% anual. La mayor ocurrió en el mes de marzo con 11.9%. El desempeño de junio presentó a Alberto disminución menor a las registradas. También decirte rápidamente que el Ayuntamiento de San Pedro Tlaquepaque y el CIAPA iniciaron ya los trabajos de conciliación para revisar las cifras de la deuda que el municipio mantiene con el organismo. Alberto, la información desde Jalisco. Muy buenos días.
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5: Hola, ¿qué tal? Te saludo desde Zacatecas con lo más destacado. Para el próximo ciclo escolar, la matrícula del Colegio de Bachilleres del Estado de Zacatecas aumentó entre 25 y 30%, informó su director general Francisco González Ávila. Explicó que este incremento se debe a la certeza de clases que ofrece la institución, luego de que durante el receso escolar se trabajó con el Sindicato Único de Personal Docente y Administrativo del COBAES para alcanzar acuerdos y evitar paros por inconformidades, quejas o peticiones. González Ávila señaló que las mesas de trabajo se mantienen y únicamente quedan dos pendientes, sobre los cuales existe el compromiso de atenderlos. El incremento se registra en los 40 planteles y 4 extensiones. Y maestros y trabajadores sindicalizados de la Escuela Normal Experimental Salvador Varela Reséndiz iniciaron este lunes un paro laboral en protesta por el incumplimiento de acuerdos establecidos en las minutas CEP-CENTE 34 derivadas de paros realizados en ciclos escolares anteriores. Los integrantes de la delegación sindical de la sección 34 de la CENTE advirtieron que la medida permanecerá vigente hasta que concluya la reunión pactada este lunes en la capital del estado con las autoridades competentes y existan resultados favorables respecto al cumplimiento total de los acuerdos. Los paristas confiaron en que la voluntad política del nuevo titular de la Secretaría de Educación, Armando Delgadillo Rubalcaba, permita resolver la problemática por la vía institucional. Y por segunda ocasión, durante un periodo vacacional, las oficinas de supervisión de educación especial ubicadas en el Centro Psicopedagógico de la Colonia Industrial en el municipio de Fresnillo fueron objeto de un robo. Gustavo Sánchez Bonilla, director de la Región 2 Federal de la Secretaría de Educación de Zacatecas, informó que los presuntos delincuentes sustrajeron computadoras, impresoras y otro equipo electrónico utilizado para atender las necesidades educativas de los alumnos. Hasta este lunes, se contaba con una cuantificación de las pérdidas, debido a que el personal apenas retomó actividades y realiza el recuento de los bienes hurtados. El robo ocurrió hace 2 semanas mientras las instalaciones permanecían cerradas. El centro concentra 13 supervisiones y unidades USAER. Hasta aquí la información desde el estado de Zacatecas. Le invito a que continúe en Informativo NTR.
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Son ya las 8:49. Hay que decir, pues, qué es lo que está ocurriendo en el estado de Sinaloa, donde, bueno, se ha solicitado la desaparición de poderes por, sobre todo, la oposición. Hay que señalar, pues, que en este momento, de acuerdo a la información que se posee, el Congreso de Sinaloa estaría, pues, discutiendo quién podría ser el sucesor de Rubén Rocha Moya, quién es el actual gobernador con licencia, y que, bueno, desafortunadamente ha tenido una serie de señalamientos, pues desde antes de que comenzara su gestión en 2021. Hay que decir también que Rubén Rocha Moya tiene señalamientos no solo en nuestro país, sino también en el ámbito internacional. Decir que Estados Unidos ha, pues, puntualizado que tanto el gobernador Rubén Rocha Moya como otros 9 integrantes de su gobierno o exintegrantes de su gobierno han tenido o han actuado de manera irregular, de manera ilegal, y por ello, bueno, se ha solicitado que estas

0: Chamoya, junto con otros funcionarios y exfuncionarios estatales, están ligados al cártel de Sinaloa. Rubén Rocha Moya estaría enfrentando cargos como conspiración por la importación de narcóticos, posesión de ametralladoras y artefactos explosivos, conspiración para poseer estos artículos. De ser hallado culpable, las penas contemplan cadena perpetua, con una condena mínima obligatoria de 40 años de prisión. Y bueno, recordemos que este viernes, después de prácticamente 112 días de ausencia y de licencia, Rubén Rocha Moya anunció que se estaba reincorporando a sus actividades, que no había nada en su contra y que, bueno, permanecería en este encargo, en este puesto como gobernador de Sinaloa hasta que concluyera su gestión. Pero algo ocurrió. Y estos señalamientos que durante meses, tanto desde Palacio Nacional, la Presidencia de México, la presidenta Claudia Sheinbaum Pardo, así como toda la planilla de los morenistas, pues lo defendían a ultranza, finalmente el mismo viernes, al menos los 24 gobernadores morenistas emitieron un comunicado donde, bueno, se bajaban de este respaldo, le quitaban esta gracia a Rubén Rocha Moya y, bueno, le recomendaban también que lo más conveniente era que se separara de la función. Luego, bueno, de manera muy extraordinaria, el mismo viernes, la presidenta de México, Claudia Sheinbaum Pardo, como se lo comentamos aquí en NTR, pues no asistió pues a la conferencia de prensa mañanera de Palacio Nacional, a la que ha acudido pues prácticamente todos los días de las semanas, de lunes a viernes, salvo cuando ha tenido algún viaje que realmente ha sido imposible. Bueno, en esta ocasión se declaró enferma con un cuadro gripal con fiebre y con la instrucción de sus médicos de que tenía que quedarse a reposar, a descansar, y que estaría trabajando en casa. Eso fue lo que supimos. Sin embargo, bueno, esto ha tenido mucho movimiento, ha tenido muchas reacciones, porque pese a que hubo este ya deslindamiento o este aviso de que no le estaban dando el respaldo los gobernadores morenistas, pues así comenzó a haber algunas otras peticiones, algunos otros señalamientos. La oposición está pidiendo la desaparición de poderes en Sinaloa, que, bueno, pues esto representaría pues que se declare que no hay posibilidad de gobierno, que se nombre a un gobernador interino y que, bueno, pues haya algunas modificaciones para que tanto el Poder Judicial como el Legislativo quede prácticamente eliminado y que sea un consejo quien pudiera entrar a pues hacer estas funciones que se requieran. Entonces, las voces que están señalando, que están pidiendo que haya desaparición de poderes, Alberto, pues están precisamente Ricardo Anaya, este panista, quien fue también candidato a la presidencia de la República. Escuchamos a Ricardo Anaya.
1: Insisto, no basta con que haya vuelto a pedir licencia. Rocha tiene que enfrentar a la justicia y se debe desaparecer los poderes en el estado de Sinaloa. Es absolutamente insuficiente que Rocha Moya haya vuelto a pedir licencia. Hay que recordar cómo llegamos hasta aquí. Un gran jurado en Estados Unidos lo acusa de narcotráfico. Una jueza federal giró una orden de aprehensión y el gobierno de ese país solicitó formalmente su detención provisional con fines de extradición. Hay pruebas en abundancia. El asesinato de Héctor Melesio Cuen, el secuestro de la diputada Paola Gárate, lo que ocurrió en la elección en todo Sinaloa y particularmente en Badiraguata. Por eso, nosotros exigimos dos cosas. Primero, Rocha tiene que enfrentar la justicia. Rocha debe ser detenido y debe ser extraditado. Y segundo, y esto es muy importante, tiene que haber consecuencias en el Estado. Lo que nosotros planteamos es muy concreto: desaparición de poderes en el Estado de Sinaloa. Ya está presentada la solicitud, porque recuerden ustedes que no solamente está viciada por la intervención de

0: narco, la elección de Rochamoya. También está viciada la elección del Congreso y del propio Poder Judicial. Por eso insistimos, el PAN ya presentó la iniciativa. Exigimos que en cuanto inicie el periodo de sesiones, se someta a votación en este Senado de la República la desaparición de poderes en el estado de Sinaloa.
1: Ahí la voz del panista Ricardo Anaya, pero también pues hace tiempo la senadora por el PRI, Paloma Sánchez, había se había referido a la situación que está enfrentando Sinaloa con este incremento pues exacerbado en materia de inseguridad. Escuchamos a la senadora priista Paloma Sánchez.
2: No llega la paz. Y sigue todos los días, de verdad, cuando se los decimos, todos los días pasando cosas en el estado de Sinaloa. Y los datos hablan por sí solos. 2,815 homicidios, 3,878 personas desaparecidas y más del 70% siguen sin ser localizados. Entre ellos, 108 niñas y niños y menores asesinados. 333 niñas y niños y menores desaparecidos, 10,809 vehículos robados, solo 33 detenidos han sido enjuiciados por este delito, 3,817 negocios y comercios asaltados, 170,000 millones de pesos en daño económico, una caída del 35% de la economía de Sinaloa, 38,000 empleos perdidos, casi 7,000 empresas y negocios cerrados.
1: También, Alberto, decirte que la presidenta de la mesa directiva en la Cámara de Diputados, Kenia López Rabadán, se refirió a la necesidad de declarar la desaparición de poderes en Sinaloa por este caso de Rubén Rochamoya y la situación que se vive en Sinaloa. Ella, bueno, llamó también a construir una solución que permita mejorar las condiciones de seguridad en Sinaloa en medio de estas exigencias para evaluar una posible desaparición. Aparición de poderes, pero también el priista Rubén Moreira, quien es el coordinador de la fracción del PRI en la Cámara de Diputados, exigió que Rubén Rochamoya sea entregado a las autoridades de Estados Unidos y, bueno, pues que Morena deje de intervenir en el gobierno de aquella entidad. Escuchamos al priista Rubén Moreira.
3: Rochamoya debe presentarse de inmediato ante la justicia que lo reclama, al igual que sus cómplices. López Obrador debe dar la cara y explicarle a México por qué se mezcló con el crimen organizado. Y Morena no debe participar en los procesos de elección de Sinaloa, ni siquiera en la designación de un nuevo gobernador o gobernadora. En el PRI lo dijimos desde hace varios años. La elección de Sinaloa y las de otros estados fue marcada por la complicidad con el crimen y la intervención de la delincuencia para que ganaran las elecciones. Pues claro, esto tiene que cambiar. Se tiene que combatir a los criminales en todas partes, romper los pactos de impunidad y darle a México paz, reconstruir las instituciones y desligar toda actividad pública del crimen.
1: Ahí la voz del priista Rubén Moreira y, bueno, de esta manera, Alberto, decir, está esta petición de la desaparición de los poderes en Sinaloa que, bueno, tiene que ver con esta pérdida de la posibilidad de continuar ejerciendo el poder político por parte del titular del Ejecutivo y las funciones públicas estatales por parte del cuerpo colegiado que ejerza el poder legislativo o judicial en una entidad federativa. Esta facultad para declarar la desaparición de poderes en las entidades, bueno, está contemplado en la Carta Magna y se otorga a la Cámara de Senadores esta facultad exclusiva para determinar que se ha configurado la desaparición de los poderes legislativo, ejecutivo y judicial de una entidad. Hay que decir que el Congreso de Sinaloa pospuso para hoy la elección del gobernador sustituto Rubén Rochamoya. Así que hoy, de acuerdo a la información que existe, en este momento está esta discusión. Alberto, la información.
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11: MX y la MLS. Cuatro de cada liga clasificaron a los cuartos de final. Recordar que en este nuevo formato se formaron dos grupos, tanto de la Liga MX como de los 18 equipos de la Liga MX con los 18 equipos de la MLS. Se enfrentaron entre sí, es decir, entre ligas, duelo interligas, pero los puntos o los grupos se ubicaron entre los cuatro mejores equipos de la MLS y los cuatro mejores de la Liga MX. Y así avanzaron cuatro del fútbol mexicano: Monterrey, León, Toluca y América. Y el día de hoy tocará el turno de enfrentar a Rayados de Monterrey a Chicago Fire. Así es, Monterrey está en la ciudad de los vientos, enfrentará este partido allá en el Toyota Park, en la casa del Chicago Fire, que tiene a Robert Lewandowski. Y Rayados buscando sacudirse la derrota que el fin de semana en la liga, cayó ante León 2-0, un resultado doloroso para los Rayados de Matías Almeida, quien buscarán recuperarse rápido, cambiar el chip y enfrentar el duelo ante Chicago Fire ya de manera seria. El Chicago Fire fue el equipo que dejó a Cruz Azul fuera de esa competencia, así que será un rival serio, durísimo, en casa, precisamente allá en Chicago, Monterrey, hoy a las 6:30, buscando que el fútbol mexicano recupera el prestigio en esta competencia que se ha ido cargada del lado estadounidense en cada una de las, por lo menos en las últimas cuatro ediciones. Y ahora se tornó más parejo porque ya no avanzaron a cuartos de final 8 equipos de la MLS, sino avanzaron 4-4 ya de manera obligatoria o por reglamento. Así que esto está de cierta manera parejo, aunque las condiciones sabemos no son las idóneas o no hay paridad, ya que los clubes mexicanos tuvieron que viajar a tierras estadounidenses, aunque no todos a la casa de sus rivales. Habrá sedes neutrales para que no tengan tanta ventaja los equipos estadounidenses. El caso de Monterrey no es así, porque sí será el único duelo de los cuatro, será en la casa de uno de los equipos de Estados Unidos, en este caso del Chicago Fire, allá en la ciudad de los vientos. 6:30 Monterrey contra Chicago Fire, un partido difícil, difícil para Rayados. Aparte, vivió un calvario antes de enfrentar al Chicago Fire el día de ayer. ¿Por qué? porque los vuelos, no hubo posibilidad de llegar o de salir el domingo. Apenas ayer lunes salieron de Monterrey para Chicago, tuvo que modificar su logística por una falla en el avión. Así es, así que tuvieron un viaje lleno de contratiempos antes del duelo de esta tarde, en una situación que alteró los planes de Matías Almeida para uno de los partidos más importantes del semestre o desde que Matías está al frente del equipo. La pesadilla comenzó desde el domingo por la tarde, cuando la delegación tuvo que bajar del avión que la trasladaría a Chicago debido a una falla técnica. Después de varias horas de espera, la aeronave no estuvo en condiciones óptimas para realizar el vuelo y el traslado tuvo que ser reprogramado. El cambio de planes obligó a Monterrey a permanecer una noche más en la Sultana del Norte y redujo considerablemente el tiempo que el cuerpo técnico había contemplado para trabajar en Estados Unidos antes del partido de eliminación directa. Los problemas no terminaron con la reprogramación del vuelo. Un día antes del encuentro, Monterrey finalmente pudo trasladarse a Estados Unidos, pero su itinerario volvió a sufrir modificaciones debido a un retraso en su salida del aeropuerto de Chicago. La demora provocó que el equipo llegara con menos margen del esperado para realizar su última práctica y recuperar físicamente a los jugadores después del viaje. La plantilla tuvo que entrenar por la noche en las instalaciones de la University of Illinois, Chicago, donde Matías Almeida programó principalmente trabajos ligeros para reducir las cargas provocadas por el accidentado traslado. Así que, superados los problemas fuera de la cancha, Rayados tendrá que concentrarse en conseguir el boleto a las semifinales de la Leagues Cup ante Chicago Fire en duelo a matar o morir. No hay mañana. En caso de empate, se definirá en penales. El otro equipo mexicano que tendrá actividad esta noche a las 8:30 será el equipo de León, quien se enfrentará al Real Salt Lake. Este partido no va a ser en Real Salt Lake, en Utah, será en Denver, allá en el Dick's Sporting Goods Park, en la cancha del Colorado Rapids. Ahí será este escenario, que bueno, pues ahí está, ahí por lo menos tendrá, no tendrá tanta ventaja el equipo de Utah. León, pues viajar, eso es lo único que tuvo que hacer para enfrentar en este escenario ahí en la ciudad de Denver, Colorado, la casa del Colorado Rapids. Pues ahí está León, que viene jugando bien y que buscará también, al igual que Rayados, pues tenerle, levantar ese prestigio del fútbol mexicano en este torneo que, insisto, ha sido muy cargado del lado estadounidense. Así que ante la oportunidad, pruebas de fuego tanto para León enfrentándose al Real Salt Lake como para el equipo de Rayados enfrentándose al Chicago Fire. ¿Cómo están ubicados? ¿En qué lugar van los equipos a los que enfrentará México el día de hoy en la MLS? Pues el equipo de Chicago Fire es tercero en la división, en la conferencia del Este. Está con 36 puntos en tercer lugar, por abajo de Inter Miami y de Nashville. Nashville y Inter Miami quedaron eliminados. Chicago Fire avanzó, así que pues la oportunidad está ahí para Chicago Fire, tercero de la tabla general. Una posición nada mala para ellos. Por su parte, el equipo del Real Salt Lake está en el lugar número 8 de la tabla general con 28 puntos. Está por ahí peleando todavía un lugar de playoff, muy atrás de los Whitecaps de Vancouver, otro equipo que quedó eliminado en esta fase de la Leagues Cup. Y bueno, pues ahí los mexicanos teniendo chance. León es uno de los equipos que ha sido una sorpresa. Derrotó precisamente a Monterrey el pasado sábado, así que los dos de los equipos que se enfrentaron están hoy, disputarán esta competencia. Y bueno, León le ganó a Monterrey 2-0, el León se ubica tras 5 fechas en el lugar número 8 con 9 puntos, misma cantidad de puntos que tiene Rayados de Monterrey en el 7, así que bueno, se enfrentan dos jugadores, hoy México representado por estos dos equipos, suena interesante la situación. Bien, por otra parte, en la Liga de España, ayer se disputó el último partido, dos partidos de la jornada número 2, Málaga y Deportivo empataron a un gol y Osasuna y Levante empataron a 0 goles en esta culminación de la jornada número 2 de la Liga de las Estrellas, como se llamaba la Liga de España. Precisamente el día de Hoy habrá partidos ya de la jornada número uno que estuvieron o que están pendientes. El día de hoy Valencia recibe al Betis, ahí en Mestalla. Así que bueno, pues habrá actividad. Mañana miércoles Real Madrid contra Real Sociedad, también ya para ponerse a mano. Y jueves Celta de Vigo contra Osasuna y Barcelona contra el Athletic de Bilbao. Así que bueno, pues buenos partidos estos ya para ponerse todos parejos en la liga. En la Premier League de Inglaterra, este día de ayer, el Chelsea de Xavi Alonso derrotó 3-2 al Fulham de Álvaro Arbeloa. Los dos ex técnicos del Real Madrid, o que dirigieron al Madrid el año pasado en el torneo, se enfrentaron, ahora están con otros equipos y en la liga más importante del mundo, en la Premier League. Xavi Alonso, que fue despedido del Real Madrid, ahora dirige al Chelsea, y Álvaro Arbeloa, que sustituyó a Xavi Alonso en el Real Madrid, ahora está en el Fulham. Así que bueno, pues con nuevos horizontes. Y el Chelsea ayer derrotó 3-2 al Fulham, gol de Joao Pedro, de Morgan Rogers y de Cole Palmer. King y Gonzalo García, ex del Madrid, marcaron por el Fulham. Así las cosas en este arranque de la Premier League de Inglaterra. Por otra parte, Gianni Infantino ayer le atizó y cargó en contra de los equipos llamados poderosos del mundo, de las asociaciones en el mundo, y bueno, pues no estuvo de acuerdo en que pues hayan por ahí pues levantado la voz o no lo apoyen. Infantino ayer ha pedido que se reduzca la brecha entre las principales potencias futbolísticas y el resto del mundo, y ha afirmado que la Federación Internacional se compromete a proporcionar las mejores oportunidades, acceso y recursos posibles para que más equipos puedan competir a nivel mundial. Infantino hizo estas declaraciones tras una reunión celebrada en República Dominicana con representantes de las federaciones de la Unión de Fútbol del Caribe, en la que recabó el apoyo de esta organización que forma parte de la CONCACAF, una confederación que se ha mostrado crítica con el dirigente a causa de la iniciativa llamada FIFA Forward Enterprise, la propuesta para vender inversores privados con participación del 20% de los derechos comerciales de los torneos FIFA, incluido el Mundial. Pues llama a romper con esta brechas de los equipos gigantes o de los más importantes del mundo. Vaya situación ahí de Gianni Infantino con esta situación. Bien, por otra parte, buena noticia para los clavados en México. Los chicos que están participando en el Campeonato Mundial Juvenil de Clavados 2026 allá en Croacia dieron la nota alta. El cuarteto de clavadistas mexicanos tapatíos, los cuatro obtuvieron la medalla de plata el día de ayer, solamente por abajo de la delegación de China, pero México gana su quinta medalla en este mundial juvenil, y realmente ha tenido una actuación muy buena. Ayer las hermanas Lía y Suri Cueva ganaron junto con sus compañeros esta medalla de plata. Ya son cinco medallas para la delegación mexicana en esta Copa Juvenil de Clavados 2026 allá en Croacia. Y bueno, pues México sigue dando notas altas. Todavía faltan algunas competencias para el equipo mexicano, y sumó esta medalla de plata en equipo mixto. Los integrantes de este equipo, bueno, pues son cuatro chavitos tapatíos: Mía Cueva, ya mencionábamos, Ian Nava, Suri Cueva, la hermana, una de las tres hermanas Cueva, y Carlos Olórzano. Así que con esta prueba de equipo mixto combina trampolín de 3 metros y plataforma de 10 metros. Solamente fueron superadas por las chinas, por el equipo chino. En el medallero está México en el cuarto lugar, solamente superado por Rusia, China y Alemania respectivamente. Así que bien por México, ahí está compitiendo. Ya en la Liga Femenil hubo actividad ayer, cerró la jornada número 4. América sigue dominando en su grupo. Por el otro lado, las Amazonas también, paso perfecto de los dos, juegos ganados de 4, 12 puntos. América y Amazonas dominan sus grupos. Hasta aquí la información deportiva más importante de este martes. Déjame que tenga un excelente
4: día, cuídese mucho, le invito a que siga con nosotros en el noticiero porque más información, no le cambie.
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17: Agradezco muchísimo a Mónica Calles Miramontes, ella es abogada y consultora electoral, porque ahora, pues nuevamente una institución electoral federal encarará una elección federal tan importante como la intermedia, incompleta. Tenemos una magistrada que terminó en octubre del año pasado, Janine Otalora, que pues no se ha podido renovar su lugar, y recientemente se conoció la renuncia de Mónica Soto, esta controvertida expresidenta del Tribunal Electoral. ¿Qué va a pasar con este sistema electoral? Mónica, la saludo primero con mucho gusto y le pregunto primero, ¿qué evaluación hace del papel de Mónica Soto en frente del Tribunal Electoral? Yo todavía recuerdo cuando dice que los acordeones no se utilizaron porque el que le llegó a su mano era nuevecito, entonces no tenía ni siquiera una arruga. Entonces validó el Poder Judicial esta elección y pues pasaría a la historia de la cuestión electoral con este legado que deja sobre la reforma. Mónica, la saludo con muchísimo gusto.
18: ¿Qué tal, Alberto? Muchísimas gracias por la invitación. Gracias aquí comentando, como dices nuevamente, dando de qué hablar la justicia electoral. Fue muy sorpresiva la renuncia que puso sobre la mesa Mónica Soto y efectivamente, a ver, ¿cuál es el balance? Primero, hay que recordar que ya 4 magistrados de los que están actualmente en la sala superior están en tiempo extra, porque en realidad ellos debieron haber culminado su periodo ya hace años, pero han sido parches constitucionales, reformas que han ido extendiendo el mandato de estos magistrados. Mónica Soto, al igual que Janine Otalora, formalmente ellos terminaban inicialmente el periodo para el que fueron designados el año pasado, en 2025. Así que este ya es tiempo extra de estas prórrogas que han tenido. ¿Cuál es el balance de la gestión de Mónica Soto? Creo que aquí se vio una reacción generalizada en medios de comunicación, en, vamos, comentaristas, especialistas, en redes sociales, y es muy claro el balance. Mónica Soto empañó totalmente su gestión porque siempre tuvo tendencia a favorecer al partido en el poder. Esto es indudable. Uno de los casos es precisamente el que nos comentas, la validez de la elección judicial, pero podemos retroceder y vamos a encontrar muchas múltiples casos en donde Mónica Soto ha sido totalmente parcial en sus decisiones. Desde la elección 2024 vemos que ella es una de las personas que votaron la sobrerepresentación en la Cámara de Diputados y con ello Morena alcanzó la mayoría calificada, una sentencia sumamente cuestionable. Ella también es quien votó y de hecho dio el voto de calidad en el caso de Carla Estrella, en el conocido caso de Dato Protegido. Y en la elección judicial, pues ella era presidenta del tribunal y fue quien encabezó precisamente también toda esta cuestión de ir validando todas estas atropellos que hemos visto actualmente, pues están validando las campañas anticipadas y sin fin de asuntos. El caso de Pío López Obrador es otro de los casos emblemáticos. Y así podemos contar una larga lista que tiene Mónica Soto. ¿Cuál es su gestión? Una gestión empañada totalmente, afinidad al oficialismo, decisiones totalmente parciales y desde luego lo que se percibe en la opinión pública, pues en principio es sorpresa, pero gusto de que una persona que ha estado empañando la institución de esta manera, pues ya no esté en el Tribunal Electoral.
17: Ahora, la salida de Mónica Soto también muestra que esa reforma al Poder Judicial pues estuvo muy mal hecha, con huecos importantísimos, porque tanto Mónica Soto como Janine Otalora no fueron electas en la pasada elección del Poder Judicial. Entonces no se les podría aplicar lo que dice la Constitución, que el segundo lugar de la elección en ese momento ocupa el lugar si es que el titular se retira. En este caso estamos enfrentando, o vamos a enfrentar la elección nuevamente con un tribunal incompleto. Pareciera que al régimen de Morena, Mónica, le conviene que las instituciones no estén completas para evitar mucho debate y sobre todo pues para poder jalar a sus integrantes del lado de la Cuarta Transformación, Mónica.
18: Así es, Alberto, y lo dices de manera muy precisa. Este es un problema que se está generando precisamente por una mala reforma, la reforma judicial y los huecos que nos dejó. ¿Qué sucede? Que no hay una previsión legal realmente sobre cómo se van a suplir estas vacantes como la de Janine Otalora y la de Mónica Soto, que son personas que no llegaron por elección popular, sino por el sistema de designación anterior. Es decir, eran designadas directamente por el Senado de la República con una mayoría calificada. Así que el hecho de que ahora estemos pensando, y sí hay varias alternativas que podemos ver y podemos platicar de ellas, pero el hecho de que ahora estemos divagando sobre qué se va a hacer y cómo se va a interpretar la Constitución y la ley, es a consecuencia de una mala reforma y la reforma judicial que tenemos aquí enfrente. Ahora, en esta otra, esa cuestión que comentabas sobre los tribunales incompletos, desde luego, este ha sido un sello de la Casa de Morena, dejar las instituciones incompletas. Y yo recuerdo que desde el 2022, 2023, yo ya apuntaba este tema porque en realidad no nada más fue la Sala Superior que quedó incompleta. En el proceso electoral 2024, tuvimos todos los tribunales del país, de los estados, las salas regionales del Tribunal Electoral y la Sala Superior funcionando de manera incompleta. ¿Por qué pasó esto? Porque de esta forma se debilitaba la integración, había menos pluralidad y con una, dos o tres voluntades era posible cooptar totalmente el órgano. Y es por eso que Morena dejó todos los tribunales del país incompletos durante pues 4 años, del 2020 hasta el 2024, que tuvo la mayoría calificada, empezó con estas designaciones. Ahora, ¿qué es lo que sigue? Pues tenemos aquí varias alternativas. En principio, sí podría interpretarse que la persona más votada, la siguiente persona más votada, pudieran asumir este cargo. Esto lo establece el artículo 98, pero como bien lo apuntabas, lo establece específicamente para aquellos cargos de elección popular y se supondría que en este momento pues tenemos solamente dos vacantes que se renovaron en el proceso de la elección judicial y ahí hay listas de las personas más votadas. Bueno, una alternativa es que se interprete, vamos, aquí puede intervenir la Suprema Corte, puede intervenir el Senado de la República, y esta interpretación podría ser que llegaran las siguientes personas más votadas. También este artículo 98 establece que será del mismo género. Esto supondría que tiene que ser una mujer. En este caso, ¿quiénes asumirían el cargo? Rocío Concepción, que ella está adscrita a la ponencia del magistrado Felipe de la Mata, y Gabriela del Valle. Ella fue magistrada de la Sala Regional Guadalajara. Ellas podrían asumir el cargo si se interpreta de esta manera. Y se respeta la paridad y se respeta por lo menos en esa parte la disposición constitucional. Y la otra es que dejen efectivamente nuevamente vacante estos espacios. Pero te quiero comentar que aquí no estamos en el mismo escenario que en el 2023, cuando suceden estas vacantes en la Sala Superior, que también fueron, se quedó con 5 espacios de 7 magistraturas que la deben conformar. Y aquí esto es importante. En ese momento se conformó un bloque de 3 magistraturas absolutamente afines al oficialismo. De manera inquebrantable, su voluntad era, sesión tras sesión, resolver todo lo que le favoreciera a Morena y a sus aliados. Y así se conformó el bloque de Felipe de la Mata, Felipe Fuentes y Mónica Soto. Con este bloque, Morena no tenía ninguna pizca de nombrar absolutamente a nadie porque era 100% funcional la Sala Superior de esta manera. Recordemos que la Sala Superior es nada menos que la última instancia, quien toma la última palabra en todo lo concerniente a los procesos electorales, tanto locales como federales. Ahora, ¿qué pasa en este momento? En este momento ya no tenemos esa conformación ni ese bloque. De hecho, se especula que Mónica Soto en parte pudo haber salido porque ya había una gran ruptura de este bloque. Felipe de la Mata, Felipe Fuentes y Mónica Soto. Y este bloque, del otro lado, tenemos ahora a los magistrados, pues, que llegaron, recordamos, del acordeón, que es Claudia Valles y el presidente Gilberto Batis. Ha habido un gran, polémicas, ha habido confrontaciones, hay un interés por controlar las áreas de la institución, direcciones, la escuela judicial, espacios importantes del tribunal, y esto ha generado tensiones al interior de la Sala Superior. Esto significa que actualmente también se perciben 2 bloques dentro de esta integración. Y en medio de todo esto está Reyes Rodríguez Mondragón, que al final de cuentas se ha mantenido como la persona que está aislada totalmente de estos bloques. Entonces, ¿qué es lo que sucede? Pues estamos prácticamente 2 contra 2 con la salida de Mónica Soto. Y hay un magistrado que no es afín al partido en el poder, que sus decisiones no han sido parciales, favoreciendo. Entonces, este es el magistrado que podría ser el tercero en uno de estos bloques. ¿Qué es lo que veo? Que no es el mismo escenario. Aquí Morena no tiene garantizado un control absoluto del tribunal, porque ya entran los propios intereses que ha habido entre estos magistrados por controlar el tribunal, por las pugnas internas que hay, y entonces sí puede desembocar en la necesidad del nombramiento de las magistraturas vacantes. Aquí realmente se ha ido con una interpretación muy laxa y muy cuestionable el funcionamiento incompleto de la Sala Superior en el proceso pasado y podría suceder en este, a partir de que basta con 4 personas para que se haga quórum, para que se integre quórum y puedan sesionar válidamente. Esto ha llevado a que los magistrados puedan sesionar de esta manera y se deje la integración incompleta. Sin embargo, esta interpretación que les favoreció para dar para dejar incompleto el tribunal, pues hoy no estamos en el mismo escenario. Hoy hay intereses, hay pugnas internas, hay pleitos internos, hay 2 bloques que ameritan seguramente para el morenismo, la necesidad de hacer los nombramientos faltantes. Así que yo sí veo que aquí se movieron las fichas. Todo esto fue sorpresivo porque nosotros habíamos visto a una Sala Superior que sí o sí votaba de manera idéntica. Sin embargo, esto sí viene a mover el tablero y a reacomodar precisamente todas estas cuestiones de interés interno que han tenido, y creo que esto sí puede desembocar en una designación de las magistraturas faltantes.
17: Por último, Mónica Calles Miramontes, abogada y consultora electoral, ¿es legal? O sea, ya nos has comentado que la ley contempla 4 integrantes para que haya quórum, pero ¿realmente es válido desde el punto de vista democrático que las instituciones lleguen pues incompletas a procesos electorales? Lo tuvimos en la presidencial, lo vamos a tener en esto, que se va a renovar la mitad del poder público en todo el país. ¿Es realmente, vamos a decirlo así, como moralmente democrático que lleguen las instituciones, o como ciudadanos también tendríamos que estar analizando cómo se manejan nuestras instituciones del Estado mexicano?
18: No es ni moral ni constitucional. En realidad, la Constitución es muy clara en cómo se tienen que integrar las autoridades electorales. Y en el caso, vamos a poner un ejemplo, de los tribunales electorales locales que te comentaba, que permanecieron hasta 4 años algunos integrados de manera incompleta, pues teníamos disposiciones que se estaban violando de la Constitución abiertamente. Por ejemplo, había tribunales que estaban funcionando con pares. Es decir, la Constitución es muy clara en que tiene que ser una conformación impar para evitar, pues obviamente, los empates y la necesidad de algún voto de calidad. Bueno, pues hubo tribunales que estuvieron en integraciones pares durante muchos años, y esto era una violación directa a la Constitución. Además de que se violan las bases que establecen cuántas personas tienen que integrarse, ¿no? Hay un diseño constitucional que es muy claro y que precisamente trata de evitar, pues, que el poder se la dé hacia un lado, que haya pluralidad, que no haya empates, y todo esto se violenta a partir de las autoridades electorales incompletas. En el caso, obviamente, del Tribunal Electoral de las salas, tanto regionales como de la Sala Superior, lo que ocasionó es que una integración de 7 en el proceso pasado quedó en 5, y con 3 voluntades, aquí tenían garantizado, pues, todos los votos necesarios para sus intereses, y entonces ya no teníamos una autoridad imparcial, y esto es lo más grave. No solo es moralmente y constitucionalmente democrático, en términos de democracia, para que podamos nosotros hablar de una verdadera democracia, tenemos que estar hablando de que existen autoridades independientes. ¿Y qué es lo que sucedió al tener autoridades incompletas? Pues que se mermaron las garantías de independencia judicial, de imparcialidad, de objetividad, y entonces no tuvimos en los procesos electorales autoridades de calidad, autoridades confiables y autoridades imparciales. Y esto es lo que se vislumbra para el siguiente proceso electoral, lo cual es bastante grave.
17: Pues muchas gracias, Mónica Calles Miramontes, abogada y consultora electoral. Muchísimas gracias, y seguramente la vamos a estar molestando porque esto apenas comenzará el proceso electoral, y será muy importante escuchar voces tan prestigiosas como la de usted. Muchísimas gracias por haber estado con nosotros.
18: Al contrario, Alberto, muchísimas gracias por la invitación. Gracias.
17: Gracias. Vamos a un corte y regresamos con más.
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1: Cuando tenemos 17 grados centígrados aquí en la capital de la República Mexicana, ya desde martes 25 de agosto del año 2026, ya es una mañana adelantadita de martes y todavía se sienten las vacaciones, aunque ya también el tráfico se está incrementando en la Ciudad de México y en todas las ciudades, en todas las urbes de esta República Mexicana. Se ha regresado poco a poco a las actividades normales, principalmente las de educación media y superior, universidades, preparatorias, ya están con todo regresando al año, al nuevo año escolar. Así es que un saludo a todos aquellos que están cursando las preparatorias, las universidades, las escuelas técnicas, aquellos institutos de oficios, un saludo y que sea provechoso este año escolar que comienza para nuestro país. Por lo pronto le informo que la Secretaría del Medio Ambiente informó que actualizará los medidores portátiles de la calidad del aire en las estaciones que se instalan en las azoteas con tecnologías recientes. El personal de calidad del aire explicó que estos dispositivos permitirán detectar puntos críticos de contaminación a nivel de calle respirada en forma directa por la población. Se podrán mapear zonas de la ciudad que las estaciones tradicionales del sistema de monitoreo atmosférico no pueden distinguir, pese a que es una de las redes de monitoreo de calidad del aire requeridas por la normatividad ambiental más robusta de América Latina. Así es que tendremos mejores instrumentos para poder medir la calidad del aire en una ciudad que lamentablemente cada mes, cada año es más contaminada. La Secretaría de Educación Pública informó que cuenta con más de 30.000 lugares en las universidades públicas en el país para aquellos estudiantes que no sean aceptados por la UNAM. La máxima casa de estudios dará a conocer entre el 29 y 30 de agosto los resultados de aquellos aspirantes que serán aceptados para las 133 carreras que da a conocer la UNAM. La presidenta Claudia Sheinbaum informó que todos los estudiantes que quieran cursar una carrera en México tendrán un espacio seguro en su gobierno. Escuchemos a la presidenta.
2: Bueno, para todos aquellos que no son aceptados por la UNAM, les tenemos una buena noticia, y es la siguiente. Hay 37.503 espacios adicionales en las universidades para todos aquellos que no entraron a la UNAM. ¿Qué tienen que hacer? Entrar a una plataforma. Como muchas universidades son autónomas, nosotros no podemos, desde la SED, asignarlos a las distintas universidades, porque es la primera vez que hacemos esto. Pero si les decimos, ¿quieres estudiar administración? Estos son los lugares y te puedes dirigir a esta página electrónica. Entonces, a partir de mañana, Educación Superior 2026, en la SED, todos aquellos que por alguna razón no entraron a la UNAM, que es en realidad porque no hay suficientes espacios, pueden entrar a la plataforma Educación Superior 2026. Si por alguna razón quedan estudiantes que todavía no tienen lugares, seguimos trabajando para que puedan entrar por lo menos a educación a distancia y que el próximo año puedan ser aceptados para que puedan tener por lo menos educación semipresencial, una parte a distancia y otra parte en el salón de clases. Y vamos a seguir construyendo más universidades y más preparatorias para que todo aquel joven que quiera estudiar tenga el derecho a estudiar.
1: Y ahora nos vamos hasta NTR Guadalajara con mi compañera Nivia Cervantes. Adelante, Nivia, te escuchamos.
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3: Alberto, cuando son ya las 9:40 a.m. desde esta perla tapatía, te actualizo información, decirte que el Ayuntamiento de San Pedro Tlaquepaque y el ESIAPA, bueno, ya comenzarán los trabajos de conciliación para revisar las cifras de la deuda que el municipio mantiene con este organismo. El acuerdo se alcanzó durante la Junta de Gobierno del ESIAPA con la presidenta municipal Laura Imelda Pérez Segura, quien pues ya informó que la propuesta presentada por su administración fue aprobada por una unanimidad tras incorporarle algunas modificaciones. La resolución ordena a la Dirección General del CIAPA garantizar un trato igualitario y aplicar criterios homogéneos para todos los municipios con los que se mantengan convenios de adeudo, evitando cualquier tipo de discriminación. También decirte más información, Alberto, que vecinos de Mirador de San Isidro en Zapopan presentaron este lunes una demanda de acción colectiva ante juzgados del Poder Judicial de la Federación, con la que pretenden, Alberto, detener los trabajos en el predio destinado al proyecto habitacional para elementos de seguridad pública. Además, en caso de acreditarse afectaciones ambientales, los colonos buscan que se determinen la responsabilidad o las responsabilidades y medidas de reparación correspondientes. Decirte también, Alberto, que comenzó ya la entrega de tarjetas a 17,000 nuevos pensionados. La Secretaría del Bienestar comenzó la entrega de alrededor 17,000 tarjetas de bienestar a personas que se incorporaron durante junio a la pensión para el bienestar de las personas adultas mayores y a la pensión de mujeres del bienestar. La distribución se realizará hasta el 30 de agosto en los 125 municipios del estado de Jalisco. Y en más información, decirte, Alberto, que el alcalde de Zapopan, Juan José Frangé Sade, planteó retirar entre 80 y 85% de los vehículos abandonados de la vía pública antes de que concluya su gestión. Alberto, la información desde Jalisco, muy buenos días.
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5: Hola, ¿qué tal? Te saludo desde Zacatecas con lo más destacado. La superficie destinada al cultivo de frijol en Zacatecas disminuirá hasta 20% este ciclo agrícola, al pasar de las 600,000 hectáreas habituales a una reducción estimada de entre 90,000 y 120,000 hectáreas. Juan Manuel Martínez García, subsecretario de Agricultura de Secampo, informó que la falta de humedad y el bajo precio del grano influyeron en las decisiones de los productores. Explicó que entre 70 y 80% de la superficie de temporal ya fue sembrada, aunque regiones como Río Grande, Cañitas de Felipe Pescador y Villa de Cos enfrentan dificultades. Los productores también optaron por sembrar cebada, avena, girasol, calabaza y maíz. En más información, más de 100 casos sospechosos de gusano barrenador del ganado han sido identificados en días recientes por productores pecuarios de Fresnillo, principalmente en becerros recién nacidos. Jorge Luis Guzmán Domínguez, presidente de la Asociación Ganadera Local de Fresnillo y secretario de Desarrollo Agropecuario, aclaró que se trata de reportes de productores y no de diagnósticos confirmados por las autoridades sanitarias. Explicó que la mayoría de los casos aún no han sido confirmada mediante pruebas de laboratorio debido a la falta de personal del Servicio Nacional de Sanidad, Inocuidad y Calidad Agroalimentaria para realizar las tomas de muestra. Entre las comunidades con reportes está el Mezquite, el Maguey y Milpillas, del ejido de San Juan de la Casimira. Y una derrama económica de aproximadamente 30 millones de pesos dejó el primer Festival de Ciudades Hermanas Zacatecas 2026, informaron autoridades del Ayuntamiento Capitalino. Durante los 3 días de actividades realizados del 14 al 16 de agosto, se estima que 22,000 visitantes acudieron al festival. El alcalde Miguel Varela Pinedo destacó que el encuentro tuvo saldo blanco gracias a la coordinación entre las autoridades de seguridad municipales y estatales. Señaló que el festival proyectó a la capital como destino turístico, cultural y económico, por lo que se busca darle continuidad. Varela Pinedo pidió que, independientemente del partido que gobierne el municipio, se mantenga este evento al considerar que dio buenos resultados. Hasta aquí la información desde el estado de Zacatecas. Le invito a que continúe en Informativo NTR.
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3: La ley Santi continúa atorada en el Congreso del Estado por falta de recursos para la realización de la consulta ciudadana estipulada por la ley. Se suma a las 14 leyes detenidas por la falta de presupuesto. La conectividad aérea de San Luis Potosí mantiene un comportamiento favorable, luego de que algunos de los vuelos alcanzaran niveles de ocupación de hasta 90%. La presidenta del Poder Judicial, Anaí Sarasúa, informó que se reforzarán las investigaciones de ciberseguridad luego de que el hacker realizara una publicación en la que difundió de manera información confidencial.
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es una mañana adelantadita de martes y todavía se sienten las vacaciones, aunque ya también el tráfico se está incrementando en la Ciudad de México y en todas las ciudades. Se ha regresado poco a poco a las actividades normales, principalmente las de educación media y superior, universidades, preparatorias, ya están con todo regresando al año, al nuevo año escolar. Así es que un saludo a todos aquellos que están cursando las preparatorias, las universidades, las escuelas técnicas, aquellos institutos de oficios, un saludo y que sea provechoso este año escolar que comienza para nuestro país. Por lo pronto le informo que el Servicio Nacional de Sanidad, Inocuidad y Calidad Agroalimentaria informó que México acumula 39.470 casos de gusano barrenador del ganado desde noviembre de 2024 y mantiene 1.937 casos activos. Durango registró recientemente 49 casos activos y es la segunda entidad con el mayor número de casos, con 179. En tanto, el estado de Zacatecas encabeza la lista nacional de casos vigentes con 182. Tras la reanudación de las exportaciones a Estados Unidos del envío de ganado vivo, con un primer envío de 750 cabezas de ganado, la Secretaría de Agricultura y Desarrollo Rural informó que la expectativa es alcanzar de manera gradual unas 1.500 unidades por día. Columba López, titular de la Secretaría de Agricultura y Desarrollo Rural, afirmó que el gobierno mexicano mantendrá el sistema de trazabilidad desde el nacimiento hasta que se coloque el ganado en el país vecino, con el propósito de reforzar los controles sanitarios. Además, indicó, se verificará la dispersión de moscas contra el gusano barrenador del ganado en Chihuahua y Sonora, así como los controles de seguridad en un perímetro de 200 kilómetros. La Secretaría de Agricultura y Desarrollo Rural indicó que las brigadas sanitarias continuarán con barridos y la revisión permanente de los centros ganaderos para detectar y contener

0: Country, señalados por las autoridades como centros de narcotráfico, prostitución, tráfico de armas y violencia de pandillas. El secretario de Estado norteamericano Marco Rubio anunció que revocó formalmente la designación de Siria como un país patrocinador del terrorismo, lo que impedía las inversiones después de la caída de Bashar al-Assad en diciembre de 2024. Marco Rubio escribió en sus redes sociales que esta medida abre nuevas posibilidades para la revitalización y el progreso económico de Siria, una declaración que también compartió con la Secretaría del Tesoro de los Estados Unidos. Y precisamente el gobierno de la Unión Americana advirtió que cada país dispone de un plazo concreto para poner fin a sus relaciones con Irán, o de lo contrario se enfrentará medidas por parte del Departamento del Tesoro. El secretario del Tesoro, Scott Bessent, informó de una nueva campaña de sanciones de Estados Unidos contra Irán, al tiempo que señaló que la administración del presidente Donald Trump aplicará una política de cero fugas para bloquear las fuentes de ingreso que, de acuerdo con los Estados Unidos, financia al gobierno iraní y a la Guardia Revolucionaria Islámica. Y ahora nos vamos hasta NTR Guadalajara, con mi compañera Nivia Cervantes. Adelante, Nivia, te escuchamos.
1: Gracias, Alberto. Muy buenos días de nueva cuenta. Por supuesto, con información de último momento, ya le decíamos que esta mañana se restablecería, se reanudaría esta reunión, esta sesión en la Comisión Permanente en una salita del Congreso en Sinaloa para, bueno, determinar quién sería la mejor de las propuestas en la terna para sustituir al gobernador de Sinaloa, Rubén Rocha Moya. Esta sesión concluyó, ahora está ya ante el pleno del Congreso de Sinaloa, donde esto es lo que está ocurriendo. Escuchemos.
2: Justamente lo dispuesto por los artículos 43, fracción 13 y 58 de la Constitución Política del Estado de Sinaloa, se nombra gobernadora interina del Estado de Sinaloa a la ciudadana Graciela Domínguez Nava, quien deberá ejercer dicho cargo a partir de su toma de protesta. El presente acuerdo entrará en vigor a partir de su aprobación en el Pleno. Notifíquese el presente acuerdo a los honorables ayuntamientos del Estado de Sinaloa y al Honorable Supremo Tribunal de Justicia para efectos administrativos y jurídicos procedentes, así como a la persona designada, y cítese para que rinda protesta de ley. Publíquese en el periódico oficial del Estado de Sinaloa. Es dado en el Salón de Comisiones de este Honorable Congreso del Estado en la ciudad de Culiacán, Rosales, Sinaloa, a los 25 días del mes de agosto del año 2026.
1: Bueno, ahí está lo que está ocurriendo en este momento, precisamente allá en Culiacán, Sinaloa. De esta manera, bueno, pues Graciela Domínguez será la interina que sustituirá a Rubén Rocha Moya hasta el fin de la administración, hasta el fin de la gestión. Hay que decir que Graciela Domínguez nació en Rosario, Sinaloa, el 18 de febrero de 1976. Es licenciada en Sociología por la Universidad Autónoma de Sinaloa y en sus inicios profesionales se desempeñó como docente en la Universidad Tecnológica de Escuinapa y destacó por su faceta como activista social, acompañando causas de movimientos pesqueros, derechohabientes del Infonavit y sectores desplazados por la construcción de la presa Picachos. Mucho trabajo que tendrá Graciela Domínguez como nueva interina gobernadora de Sinaloa, luego de, pues ya todos estos detalles que le hemos venido platicando respecto a la inseguridad, a las dificultades que están enfrentando los sinaloenses, toda la comunidad de aquella entidad, tras pues esta ola de violencia que se ha recrudecido, que se ha enfatizado pues a raíz de esta gestión de Rubén Rocha Moya. Queda pues de esta manera, hasta lo que llevamos, de acuerdo a lo que está ocurriendo allá en el Congreso de Sinaloa, y por supuesto que estaremos muy pendientes para dar detalles cómo es esta toma de protesta, cómo es este evento, pero también cómo lo toman los sinaloenses, si consideran que es más de lo mismo o si realmente quedan satisfechos con esta nueva decisión, con este interinato, con esta decisión que se ha tomado.

0: y que, bueno, pues será su gobernadora, aunque sea de forma interina, pues será quien tome las riendas de la administración del gobierno de Sinaloa. Hay que recordar que mientras tanto, pues está todo este proceso de Rubén Rocha Moya y todos los otros 9 que formaron parte de su gobierno y que están señalados por las autoridades estadounidenses. Ha llamado la atención que cuando había una defensa ultranza por parte de la presidencia de la República, del gobierno federal mexicano, bueno, comienza a haber señalamientos como pues el que escuchábamos el día de ayer por parte de la presidenta de México, Claudia Sheinbaum Pardo, donde decía que ya la Fiscalía General de la República abre también algunas de las investigaciones, situación a la que se rehusaba en un principio la presidenta Claudia Sheinbaum Pardo, pero que ahora, bueno, se ha dado a conocer de esta manera. Hay más información que compartir, además de lo que está ocurriendo en el Congreso de Sinaloa con esta, pues, el movimiento y este interinato en el que se determina que esta mujer, Graciela Domínguez Nava, es elegida como gobernadora interina en el estado de Sinaloa. Esta mañana, hay que recordar, allá en la conferencia de prensa mañanera, pues se habló del tema de la salud, donde Eduardo Clark informó que a partir de septiembre comenzará el programa de farmacias del bienestar que dotará 22 medicamentos a adultos mayores en 24 entidades del país. Y ahora regresamos contigo, Alberto García Sarubi.
1: Muchas gracias por habernos acompañado durante esta mañana de martes. Yo lo invito a que al filo de las 6 de la tarde me pueda acompañar en la segunda emisión de Informativo NTR. Y también que pueda ver el noticiero de El Financiero Televisión con Ortega a las 10, a partir obviamente de las 22 horas en El Financiero Televisión. Y lo puede escuchar en esta cadena nacional de radio, Radio Cañón, a las 22 horas con Ortega a las 10. También que esté atento de los noticieros locales en el estado de Jalisco y en Zacatecas. Muchísimas gracias por su compañía y que tenga muy buen martes. Gracias y hasta luego.
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1: Clásico, clásico, clásico, claro. Amigos, aquí estamos en Las Inmortales de la Q. Muy buenos días, 10 de la mañana con 7 minutos. Es el príncipe de la canción, José José. Y para llevar adelante este gran programa, escuchémosle 40 y 20.
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0: 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Bueno, es una obra y se respetan los títulos. Se llama Un Idiota y canta Joan Sebastián en Las Inmortales de la Cu. Buenos días.
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1: Ya son las 10 de la mañana con 14 minutos. 10 de la mañana con 14 minutos. Te invito a marcar 55-51-66-8940. 55-51-66-8940. Te complazco con gusto. Las canciones de Vicente. A ver, súbele, súbele, Brody. Ay, ay, ay. Qué bonitas canciones. Vicente Fernández, José José, Juan Gabriel y Joan Sebastián, aquí concentrados con sus repertorios respectivos en Las Inmortales de la Q. Diariamente de 10 a 11 de la mañana para atenderles ahí en la multilínea y adornar con sus peticiones este gran programa que llega a todo el mundo vía internet y a lo largo y ancho de la República Mexicana con nuestra señal natural muy potente, el 940 de amplitud modulada. Por ello, enviamos saludos, amigos del estado de Jalisco. Muchas gracias, amigos de San Luis Potosí, amigos de Guanajuato, del centro de la República Mexicana. Por cierto, hoy San Luis de la Paz, Guanajuato, está festejando 474 años de su fundación en honor a San Luis Rey. Le pusieron ese nombre ya hace 474 años. Aquí estamos ya para atenderles. Hoy es día de Luis, de José de Calasanz, de Gregorio, de Severo y de Tomás. Muchas felicidades. Hola, buenos días.
2: Buen día.
1: Buenos días. Hola, ¿quién habla?
2: Buenos días.
1: ¿Quién habla? ¿Perdón?
2: Bueno, buenos días.
1: Buenos días, ¿quién habla?
2: César Martínez.
1: ¿Qué pasó, César? ¿En qué te podemos servir?
2: Quería ver si me puedes complacer con una canción.
1: ¿Cuál te gustaría?
2: La de 1, 2, 3, me das un beso de Juan Gabriel.
1: 1, 2 y 3 y me das un beso. Muy bonito tema. ¿Para quién?
2: Para mi esposa Gloria Mejía.
1: ¿Sí?
2: Que me escucha aquí en Tizayuca. Que sepa que la amo, que es el amor de mi vida.
1: Ándale, qué bonito. Muy bien. Muy bien, pues te la vamos a poner. Luego de escuchar a Chente, te ponemos a Juan Gabriel, ¿de acuerdo?
2: Muchas gracias, excelente día.
1: Estoy para servirte, mi querido César. Te mando un abrazo hasta Tizayuca, Hidalgo, y compartido para tu esposa Gloria Mejía con mucho cariño y con mucho respeto. Gracias, César. Buen día. Ok, muchas gracias, amigos. Qué bueno que nos acompañan y con sus peticiones le ponen sabor a este programa, Las Inmortales de la Q. Vicente canta para ustedes. Ay, ay, ay, ay, ay. Ya no insistas, corazón. Súbanle al radio donde quiera que te encuentres. Recuerda que estamos para acompañarte en La Q, tu estación favorita, ¿eh? Es tu estación favorita, no cabe duda. Y cada día tenemos más adeptos sembrados.

0: La Go! Saludos a Gloria Mejía en Tizayuca, Hidalgo, de parte de quien la ama, su esposo César Martínez. 1, 2 y 3, y me das un beso. Canta Juan Gabriel en Las Inmortales de la Q. Muy buenos días.
1: ¿Quién sé?

La Q. Amigos, ¿cómo están? Muy buenos días. Son las 10 de la mañana con 23 minutos. 10 de la mañana con 23 minutos. Y aquí en las Inmortales de la Q tenemos el gusto de presentarles al príncipe José José. Esto es Volcán.

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1: Muy buenos días, son las 10 con 28 minutos. 10 de la mañana con 28 minutos. Vamos a continuar con...
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1: Las tres obras municipales que permanecían en duda por problemas en los procesos de liberación de recursos y licitación, El Saucito, Villa Magna y la salida a Guadalajara, finalmente quedaron liberadas. Enrique Galindo Ceballos llamó a la unidad dentro del PAN luego del conflicto registrado durante el foro en el que participaron aspirantes a encabezar la coordinación municipal del partido. El comercio mayorista de San Luis Potosí registró un crecimiento anual de 10.5% en sus ingresos durante junio de 2026, de acuerdo con la encuesta mensual sobre empresas comerciales.
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Martes 25 de agosto, felicidades San Luis Potosí. Hoy estamos celebrando a nuestro santo patrón, pero qué irónico que celebremos con una gringa que está casada con un canadiense. Pero bueno, parte de México surrealista. Pero bueno, hoy te invito, comadrita, compadrito, a que sigamos adelante porque nunca es tarde. Créeme, el tiempo solo se acaba cuando la vida termina y porque hasta este momento siempre existe una posibilidad para todo. Se sigue y se puede siempre. Muy buenos días, estamos comenzando. Ahí te encargo.

la que nadie conoce, Katia Pérez, Katy Pérez para los compas, que hoy va a estar a la Feria Nacional Potosina celebrando pues el aniversario de la ciudad. Esta canción, Firework, de Katy Pérez, un himno de empoderamiento que usa la metáfora justo de los fuegos artificiales para recordarnos que nuestro potencial y brillo interior no se pueden apagar. En algunas entrevistas, la Katia Pérez dice que le molesta que digamos que se llama Fireworks, o sea, en plural, cuando es Firework, o sea, un solo fuego artificial. Mija, relájate, al fin y al cabo las luces todos brillamos de forma conjunta. La canción la encontramos en su disco Teeny Stream del año 2010 y Katy Perry ha dicho que es una de las canciones que más le gusta interpretar, así es que sin duda será una de las rolitas que hoy estarán disfrutando las personas que desde hace semanas ya se formaron y que justo hoy están haciendo la enorme fila para disfrutar del concierto de Katy Perry hoy en la Feria Nacional Potosina. La canción, si le gusta, agréguela a su lista de reproducción. Se llama Firework, de Katy Perry. Justo estamos iniciando con esta rolita en esta mañana a través de la Q95.7 FM. Pura música y puros éxitos. La multiplataforma de Global Media TV, Canal 4.1, Televisión Abierta y Canal 4 Sistema Easy. Recuerde, globalmedia.mx, ahí tenemos televisión y radio en vivo y también le tenemos toda y la mejor información local, regional, nacional e internacional, globalmedia.mx. Nuestras redes sociales, Global Music 95.7 SLP, que por cierto ya tenemos ahí. Quiere un avance de cómo está el escenario para Katy Perry, qué le montaron, qué pantalla le pusieron. Tenemos las imágenes en nuestras redes sociales. También nuestro WhatsApp 4444-900005, recibiendo mensajitos, saluditos, peticiones. Y por supuesto, hoy martes de rituales, le estaremos recomendando algunas cuestiones para que limpie energéticamente su hogar. Pero eso más adelante en nuestros martes de rituales, hablando de cosas positivas. 11:11 de esta mañana, momento mágico de este martes 25 de agosto. Lo que usted piense, decrete y sienta, créame, se le va a conceder. Momento mágico, 11:11 de este martes. Oiga, pero es momento de irnos al pronóstico, que por cierto, aprovechamos para recordarle las recomendaciones. Si hoy va a acudir al Foro de las Estrellas en la Feria Nacional Potosina, hay muchísimos puntos a considerar, sobre todo porque habrá lluvia, se permitirán las sombrillas, los paraguas, hay muchísimas recomendaciones. También agradecemos a los amigos de la Coordinación Estatal de Protección Civil que nos compartan esas recomendaciones y que a nosotros se las compartimos en nuestras redes sociales. Pero ahora sí, vámonos al clima de esta mañana, vámonos para cada región, amigos del altiplano. Plano, hoy martes, mínima de 15, máxima de 31. En las partes altas se sienten 8 grados centígrados. Hoy, lluvias puntuales a partir de la tarde. Los vientos serán de más de 40 kilómetros por hora para el altiplano. Amigos de la zona centro, mínima de 15, máxima de 26. En las partes altas, 9 grados centígrados. Aquí, ponga mucha atención. Lluvias y tormentas puntuales por la tarde en los municipios de la zona centro. Eso incluye, por supuesto, la capital potosina. Los vientos serán de más de 40 kilómetros por hora. A extremar precauciones. Para la zona media, mínima de 20, máxima de 32. En las partes altas amanecieron a 14 grados centígrados. Bancos de niebla por la mañana, lluvias puntuales a partir de la tarde y los vientos de más de 30 kilómetros por hora para la zona media. Finalmente, la Huasteca Potosina, mínima de 23, máxima de 39 grados centígrados. En las partes altas amanecieron a 15 grados centígrados. Bancos de niebla por la mañana, lluvias puntuales principalmente en las sierras y los vientos de más de 50 kilómetros por hora. El clima se lo compartimos en Global Music 95.7 SLP. Pero es momento de compartirle también los nombres de las rolitas que en esta mañana le sugerimos, le proponemos para este duelo de canciones. Ya lo sabe, la que reciba más votos, le ponemos la canción completita. Toda la canción más adelante. ¿Quién compite en esta mañana? Llega Jessy Uribe, colaboración con Fernando Uribe. La rolita se llama Hasta que amanezca. ¡Súbele, DJ!

Qué buena propuesta de Jesse Uribe, Hasta que amanezca. Qué buena rolita. Depende de usted si la quiere escuchar, porque compite contra Banda Los Recoditos, la canción Mi Lugar Seguro, Zule DJ.

0: Si alguien le interesa.
1: Ahí están las dos propuestas de esta mañana. Banda Los Recoditos, Mi Lugar Seguro, Jesse Uribe, Hasta Que Amanezca. A votar, WhatsApp 4444-900005. La que recibamos votos la ponemos por completo más adelante. Vámonos al ojo de la Q de esta mañana. Oiga, qué datos tan interesantes. Siempre es importante conocer la historia, y más cuando hablamos de nuestro santo patrono. Porque eso lo decimos porque sí, sí sabemos que San Luis de Re Francia es quien nos gobernó, bueno, no nos gobernó, más bien le dedicamos el nombre de nuestra ciudad a este, era un santo. Eso habrá que verlo, porque sí, la Iglesia Católica tiene muchísimas virtudes sobre él, y sobre todo es importante conocer nuestro origen. Hoy estamos celebrando a nuestro santo patrón, pero la historia va mucho antes de este personaje, porque desde antes las calles y edificios que conocemos, este territorio estaba habitado por distintos pueblos, y con el paso del tiempo, sobre todo con la llegada de los españoles, el descubrimiento de las minas de Cerro de San Pedro y el crecimiento de nuevos asentamientos le fueron dando forma a nuestra ciudad. Por eso es muy importante, sobre todo muy interesante, conocer qué tuvo que ver San Luis, o sobre todo Luis IX, que fue rey de Francia y que después le pusimos el santo de nuestra ciudad, que falleció un 25 de agosto de 1270, mientras que el nombre de Potosí hace referencia a la riqueza de las famosas minas de plata de Bolivia. ¿Por qué se lo decimos? Porque le estamos presentando la imagen de la estatua, que fue removida. Recuerde que estaba anteriormente en la Plaza de los Fundadores. Hubo ahí un error con la iconografía. En la mano izquierda portaba un mundo, cuando prácticamente ese no era San Luis Rey de Francia. Tardaron muchísimos años en darse cuenta de este error y tardaron más de 3 años en poder rehacer esta escultura. Finalmente está por cumplir un año esta estatua, que fue reubicada, y ahora si usted no la encuentra, le recordamos que la colocaron afuera de Catedral, en esta explanada, para que usted, si es santa, más bien es devoto de este santo, pues vaya y le rinda algún culto, algún homenaje. Y también la estatua que está dentro de la Catedral Potosina, hoy celebrando a nuestro patrono San Luis, rey de Francia, el ojo de la Q. Le compartimos los datos y la imagen en nuestras redes sociales. 11:16, seguimos en Ahí Te Encargo.
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1: De esta mañana, comadrita, compadrito, recuerde que tenemos toda y la mejor información local, regional, nacional e internacional en globalmedia.mx. Ahí tenemos muchísima información, como por ejemplo esta que le queremos compartir, y es que ya abrieron los accesos de la FENAPO previo al concierto de Katy Perry. A menos de 12 horas del esperado concierto de esta artista internacional en la Feria Nacional Potosina de este año, comenzaron a abrirse ya los accesos a las instalaciones del recinto ferial para permitir el ingreso de los fans que esperaban acudir a la presentación. A diferencia de conciertos anteriores, en esta ocasión las y los seguidores de la cantante, que permanecieron durante varios días pues prácticamente acampando y afuera del recinto, a estas personas ya se les permitió que fueran ingresando, obviamente sin las casas de campaña. ¿Cuál es el objetivo? Prácticamente evitar aglomeraciones o conflictos al momento de ingresar a las áreas destinadas para el público. La dinámica que está implementando en esta ocasión el patronato organizador de la feria busca que quienes llegaron con anticipación puedan acceder de manera ordenada y conforme al número que les fue asignado. También recordar que Katy Perry llegó ayer a San Luis Potosí. Ya por la tarde comenzaron a hacerse virales estas imágenes, su llegada al aeropuerto, incluso también la documentación de su equipo que tuvo que pasar por migración. Por ahí las imágenes estuvieron haciendo virales en redes sociales y sobre todo ya disfrutando de lo que ofrece la ciudad de San Luis Potosí. Importante también precisarle que se va a contar con la presencia y el apoyo de personal de la Cruz Roja, que va a desplegar personal y sobre todo ambulancias para atender cualquier situación médica que pudiera presentarse durante la tarde de hoy. Las autoridades han recomendado a los asistentes mantenerse hidratados, tomar precauciones ante las condiciones climáticas y sobre todo atender en todo momento las indicaciones del personal de seguridad y protección civil para garantizar un ingreso y permanencia ordenados durante este concierto. También hay un operativo vial especial, el cual se lo estamos compartiendo en Global Music 95.7 SLP. Si el año pasado con Don Omar tomar, la ciudad se volvió loca y un caos. No me quiero imaginar cómo nos va a ir esta tarde-noche. Bueno, pero eso depende de los ciudadanos y también de cómo la autoridad logre dar los resultados que está prometiendo. La notita de esta mañana la compartimos en Global Music 95.7 SLP y en globalmedia.mx. Ya se abrieron los accesos para entrar al concierto de Katy Perry. 11:19, vámonos a la siguiente rolita de esta mañana. ¿Quién llega a ponernos a bailar? Juan Moya y Los del Valle con la canción Pasito Tuntún. ¿Será que la cante hoy Katy Perry? Estaremos atentos. 11:19, seguimos en Ahí Te Encargo.

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1: Y estuvo la versión de Juan Moya y los del Valle de esta rolita Pasito Tuntún, que obviamente es un tema muy alegre de la música regional y sobre todo la música tropical de nuestro país. Aunque originalmente la canción es del compositor cubano José Carbó Menéndez, el mismo de la agrupación, o más bien de que hizo la canción Cao Cao, Mani Picao, que también fue interpretada por otras orquestas, como por ejemplo la Orquesta Bilbos Caracas y también la Sonora Santanera. Incluso, si usted recuerda esta rolita del Pasito Tuntún, sonó durante muchísimos años con estas películas mexicanas de la risa en vacaciones. Era un referente. Cuando escuchábamos ya esta rolita, significaba que venían las bromas en esas películas de la risa en vacaciones. La canción Pasito Tuntún, un tema muy alegre que nos puso a bailar en esta mañana, en la versión de Juan Moya y Los del Valle, para que la agregue a su lista de reproducción. Pero es momento de irnos al reporte ciudadano. El meollo de la Q de esta mañana nos vuelve a llevar otra vez a las laterales de carretera 57 para recordar las pésimas condiciones en las que sigue esta zona. Y es que una camioneta de carga quedó atorada, prácticamente atorada, al caer en un enorme bache que está ubicado sobre el lateral de carretera 57 a la altura del acceso al municipio de Villa de Pozos. Este accidente vuelve a poner bajo la lupa las condiciones del pavimento en uno de los corredores de mayor circulación vehicular de la zona metropolitana, pero sobre todo también en el corazón económico de nuestro estado. Este problema no es solamente el bache, sino la falta de atención, porque los baches que ya existían están creciendo y conductores señalan que conforme avanzan los días aparecen nuevos baches en laterales de carretera 57. Eso encanija porque recuerde que la autoridad, gobierno estatal, el municipio de la capital, el de Villa de Pozos, se han pasado las últimas semanas diciendo que sí, que hay un proyecto, que hay trabajos, y luego, señores, ahí está la realidad, alcanzando las pésimas condiciones, y sobre todo así, con esta imagen, con esta cara, recibimos no solamente a los trabajadores que tienen que ir todos los días a la zona industrial, sino también a los inversionistas. ¿Se imagina que traigamos a personas que quieran invertir en nuestra capital, en nuestro estado, y así, con esta cara lo recibimos, con estos cráteres, con estos bachesotes, con estas pésimas condiciones? Si no les da vergüenza a las autoridades, a nosotros como ciudadanos, sí nos da vergüenza y nos preocupa la respuesta, que hasta el momento siguen creciendo los baches, como se ha demostrado esta camioneta que quedó atorada. Si ya ni los camiones de carga pesada pueden circular tranquilamente por la zona industrial, imagínese lo que le espera a su bochito, a su Suru, a su carro que usted con tanto esfuerzo se está comprando. Mejor ni pase por laterales de carretera 57. El meollo de esta mañana se lo compartimos en nuestras redes sociales. 11:25, vámonos a un corte en esta mañana. Recuerde, duelo de canciones más adelante. La que reciba más votos, le ponemos la rolita. ¿Quién compite en esta mañana? Jesse Uribe contra Banda Los Recoditos. Sus votos, peticiones, saluditos, WhatsApp 4444-90005. Con esta canción nos damos a un corte. Amor en chino. Más bien, está en chino. Pasar por la zona industrial. ¿Quién canta esta canción? Amor en chino, remix. 11:26. Estamos en Ahí Te Encargo.

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2: Estuvo Pipe Bueno y Luis Vega con la canción No Tengo Valor, que es una poderosa balada ranchera estrenada en septiembre del año pasado y que une los estilos de Colombia y Bolivia. La colaboración no estaba planeada inicialmente y no estaba sobre todo organizada, sino surgió gracias a una fuerte presión y campañas espontáneas de los seguidores de cada uno de estos artistas, de Pipe Bueno y Luis Vega. Empezaron a comentarlo en redes sociales. Ellos entendieron la vibra de esta petición, hablaron con sus respectivas casas disqueras y les llevó algunos meses poder sentarse en las oficinas de cada uno y poder llegar a esta colaboración. No Tengo Valor de Pipe Bueno y Luis Vega para que la agregue a su lista de reproducción en este martes 25 de agosto. 11:39, momento de irnos al reporte ciudadano. No te pases de Q, de verdad, no se pasen conductores y también autoridades, porque esto también es su responsabilidad. Y es que un conductor se impactó recientemente contra el barandal de la unidad de medicina familiar número 5 de la clínica del IMSS, está ubicada en el municipio de Soledad de Graciano Sánchez. La situación provocó daños materiales y generó momentos de tensión y de muchísimo susto entre quienes se encontraban en este punto esperando ser atendidos. De acuerdo con el reporte, el vehículo terminó contra la estructura ubicada en una zona de tránsito peatonal y, afortunadamente, en ese momento no había ninguna persona cerca, sino la historia sería otra. No se reportaban personas lesionadas, salvo el conductor de este vehículo, pero el hecho pudo haber tenido consecuencias mayores debido a que todos los días, incluidos los fines de semana, acuden pacientes, adultos mayores y familiares, sobre todo, a ser atendidos. La pregunta es, ¿qué estaba pasando con el conductor? ¿Venía borracho? ¿Fue una imprudencia? ¿Venía el celular? Pero también la pregunta, ¿dónde estaban las autoridades para prevenir las conductas imprudenciales y sobre todo esas conductas temerarias? Ya le decía, ¿se imagina una persona esperando ahí? Ni siquiera un puesto ambulante, una persona que simplemente fuera caminando esperando recibir atención médica y que hubiera sido impactada contra este barandal. El llamado urgente a la policía vial de Soledad es que, por amor de Dios, ya se pongan a hacer su chamba, toda la chamba que les toca. Y una de ellas, una parte, es tener campañas de prevención de conducción temeraria y sobre todo presencia real en las calles para de alguna forma inhibir este tipo de acciones. Solo quedó en un susto. Afortunadamente, este compadrito le va a salir caro el chistecito, porque tiene que reparar su carro, tiene que reparar el barandal y estoy seguro va a tener que pagar las multas, porque para eso sí, la policía soledense, para eso sí está. Simplemente para cobrar multas, pero no para estar antes previniendo. Por eso nos encanija y estaremos muy atentos. No te pases de Q, ese conductor que chocó contra el barandal de la clínica número 5 en Soledad. 11:41, vámonos a una rulita en esta mañana. Llega Jazz Ramírez, la canción Mi Ex Tenía Razón. No es cierto, no siempre tienen la razón. Si tuvieran la razón, se hubieran quedado. 11:41, seguimos en Ahí Te Encargo.

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3: Ahí estuvo una versión bastante movida. El talento de Yas Ramírez, aunque la canción es original de Karol G. Mi ex tenía razón, si le gustó, para que la agregue a su lista de reproducción. 11:45, vámonos al reporte ciudadano. Y es que, oiga, aquí un ejemplo más de por qué es importante reportar las situaciones que nos incomodan. Y ya que la autoridad no nos responda, ese es otro punto, pero hay que documentar muy bien qué reportamos, cuándo lo reportamos y guardar ese registro. ¿Por qué se lo digo? Porque un árbol se derrumbó y cayó sobre un vehículo que se encontraba estacionado en el fraccionamiento Bosques de Santa Rita, esto en Villa de Pozos, provocando daños materiales y, por supuesto, un tremendo susto a los dueños de este vehículo. Afortunadamente, al momento del incidente no había personas dentro de la unidad ni transitando, justo para evitar que les cayera encima. Insistimos, si ya la autoridad de Villa de Pozos, según nos reportan los vecinos de esta zona, ya tenían muchísimos reportes de que el árbol era un peligro, ¿por qué no hicieron nada? ¿Por qué se tuvieron que esperar a que cayera sobre este vehículo? Obviamente, la autoridad dice, pues se cayó, fueron los aires, fue otra cosa. No, señores, también fue su omisión por no haber atendido los reportes que los vecinos les habían dado. Por eso, la familia afectada que le cayó este árbol a este vehículo está pensando seriamente en demandar al ayuntamiento por su omisión. Obviamente, sí existe responsabilidad contra la autoridad. Sabemos que va a ser lento, sabemos que nos va a costar, pero es momento de que de verdad exijamos a la autoridad que haga su chamba. Afortunadamente, insistimos, solamente daños materiales y susto, pero ahí está el registro que el municipio de Villa de Pozos sí tenía reportes de los vecinos, no hicieron nada. La Dirección de Ecología, mire, se lavó las manos, pero estamos seguros que si esta familia se pone trucha, tiene mucha paciencia, estos daños se los va a tener que pagar el Ayuntamiento de Pozos por no haberle hecho caso. Señores, a un simple árbol que estaba cayéndose, ¿se imagina que hubiera caído sobre una persona o que sí, de verdad, hubiera lastimado a las personas que pasaban? La historia será otra, pero ¿por qué esperarnos a que ocurran tragedias para que la autoridad se le prenda el foco, se ponga a chambear? De verdad, hay que ser un poquito más empáticos, autoridad, y atender estos simples reportes que, la verdad, si la historia hubiera sido diferente, estaríamos un poco más encanijados. Ahí está, ajijo de la Q, este árbol que se derrumba y cae sobre un vehículo en un fraccionamiento de Villa de Pozos. 11:47, seguimos en Ahí te encargo.
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3: Gracias, Adán Zavala. Gracias, Guadalupe. Gracias, Kelly. Gracias, David. Gracias, Gabriel, por sus mensajitos. Poco a poco los leemos. Por ejemplo, Gabriel. Beso, abrazo, papacho, dice, voto por los recoditos. Ahí está Gabriel, un voto más. Por acá también, Kaylin dice, buenos días, ¿me podrías poner Inolvidable de Rake? Ahí te encargo, Kaylin, tu canción ahorita la tiene productora para que con muchísimo gusto, siguiente bloque, te complacemos con tu rolita. Guadalupe dice, hola, voto por banda Los Recoditos. Ahora se puso bueno el duelo. Ahí están votando prácticamente por Recoditos y los votos están muy cerrados. Y también más mensajitos, poco a poco los leemos, de verdad. Gracias por estar atentos y atentas en esta mañana. A WhatsApp 4444-900-05. Duelo de esta mañana. Momento de conocer qué canción le ponemos por completo. Jesse Uribe con la rolita Hasta que amanezca o Los Recoditos con la canción Mi Lugar Seguro. ¿Quién recibió más votos? ¿Cuál quiere que escuchemos? Por supuesto, ahí está, de fondo ya suena. Banda Los Recoditos, Mi Lugar Seguro. Recuerde que estamos en Ahí te encargo.

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5: La ley Santi continúa atorada en el Congreso del Estado por falta de recursos para la realización de la consulta ciudadana estipulada por la ley. Se suma a las 14 leyes detenidas por la falta de presupuesto. La conectividad aérea de San Luis Potosí mantiene un comportamiento favorable, luego de que algunos de los vuelos alcanzaran niveles de ocupación de hasta 90%. La presidenta del Poder Judicial, Anaís Arasúa, informó que se reforzarán las investigaciones de ciberseguridad luego de que el hacker realizara una publicación en la que difundió de manera información confidencial.
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1: Ahí te encargo una rola que suene sin parar. 11:58, regresamos, ahí te encargo. Gracias por sumarse a esta segunda hora del mejor programa de las y los ciudadanos a través de la Q95.7 FM. Pura música y puros éxitos, la multiplataforma de Global Media TV, canal 4.1, televisión abierta y canal 4, sistema Easy. Recuerde, globalmedia.mx, ahí tenemos televisión y radio en vivo, también toda y la mejor información local, regional, nacional e internacional, globalmedia.mx, nuestro WhatsApp 4444 900005, redes sociales Global Music 95.7 SLP. Oiga, si de repente me voy haciendo cosas extrañas, no creo que estoy haciendo algo, pues si usted nos ve en la multiplataforma, sino mire, le enseño, tenemos aquí nuestra entrada del Chicherito, porque mi conciencia, mi Pepe Grillo, sea mi productora, tengo que estar en contacto con ella, porque si no, no carburo. Entonces no crea que estoy haciendo cosas extrañas debajo de la mesa, no me vaya ahí a tomar un screen y ande diciendo el máster si anda toqueteando. No, señores, mire, es aquí el Chicherito. Oiga, también recuerde que estamos recibiendo mensajitos, peticiones, saluditos y sobre todo los horrores de su calle, colonia o fraccionamiento. Incluso por aquí nuestra compañera Mitch de recepción nos está comentando que hay una persona en espera porque nos trae una denuncia ciudadana por escrito. Mire, infinitamente agradecidos por la confianza, por darse el tiempo de mensajes.

0: mensajearnos, de mandarnos audio, incluso de venir a las instalaciones de Global Media, porque eso habla de la confianza en este espacio y sobre todo que usted hace este programa, convirtiéndolo en el mejor programa de las y los ciudadanos. Gracias infinitas por la confianza en Ahí Te Encargo. Vámonos rápidamente con el duelo de canciones de esta mañana. Recuerde, le presentamos dos títulos y usted nos ayuda a decidir cuál le ponemos por completo. Segundo duelo de canciones de esta mañana, ¿quién compite? Llega Paula Gies con la canción Si Me Voy. Y si me voy ahorita a recibir la denuncia, ahorita vengo. ¡Súbele, DJ!
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0: Ahí está, qué buena propuesta, está bastante bailable para este martes Suki que andamos celebrando a nuestro santo patrón, San Luis, rey de Francia. Paula Gies, la canción Si Me Voy compite contra Fátima Campo, la canción Afrodisíaca. ¡Súbele, DJ!

Oigan, yo tengo que confesar que me estoy volviendo cada día más fanático de Fátima Campo. Me está sorprendiendo no su talento, sino su propuesta. Bastante versátil. Yo votaría por el ritmo Fátima Campo, pero no lo decido yo. Lo hace usted con su voto. WhatsApp 4444-900005. Segundo duelo de canciones de esta mañana. Oigan, muchísima información. Ha sido un martes bastante movido. ¿Se imagina recibir a Katia Pérez, Katy Perry, con un asalto? Pues parece ser que así fue hace algunos minutos. Ya no hay tanto, pero si usted ve policía, presencia policíaca en una plaza que está en carretera 57, de esas que nos llevan al senderismo, ya sabe cuál plaza me refiero, pues resulta y acontece que al parecer hubo un robo, los trabajadores están atrincherados, parece ser que no quieren dar los detalles a la policía, eso ya dependerá de cada empresa, pero el video se lo estamos compartiendo en Global Music 95.7 SLP. Según los testigos, porque hay que esperar la confirmación, parece ser que dos personas llegaron en moto y a martillazos rompieron el aparador donde estaban las consolas de videojuego. Se llevaron algunas, pero con toda la tranquilidad del mundo salen, se suben a su moto, incluso se les cae lo que roban, todavía se bajan por lo que robaron, las personas simplemente viendo, incluso el guardia también, hasta parece que les da palchesco para que se vayan a desayunar. Mire, la seguridad cada vez peor en la capital potosina. El video se lo compartimos en Global Music 95.7 SLP, pero es momento de irnos a complacer a las y los compadritas y compadritos, ya lo sabe, cuando nos llegan las peticiones las metemos a la tómbola musical y así decidimos cuál canción le ponemos. Le ponemos su canción, ya sea en esta sección, siguiente bloque, pero de que le complacemos, así es que ténganos paciencia porque todas las peticiones que nos han llegado le vamos a complacer. En este momento complacemos a Kelin, que la canción que nos pide es Inolvidable de Rake. Aquí está la rolita para que la disfrutes. 12:12, estamos en Ahí Te Encargo.

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2: Y ahí estuvo esta petición que nos hicieron en redes sociales, la canción inolvidable del grupo Rake, una balada pop lanzada en julio del año 2008 como el primer sencillo de lo que se contabiliza como el tercer disco de estudio llamado Un Día Más. Si le pusimos atención a la letra, esta canción nos habla sobre ese anhelo y sobre todo la memoria, esos recuerdos que deja el ser amado en nuestra vida haciéndolas inolvidables, pero sobre todo esas personas que dejan una huella tan fuerte en nuestras vidas que es imposible borrarlas. Inolvidable la canción de Rey que en esta mañana nos pidieron en redes sociales. Kelly, ahí está. Beso, abrazo, papacho, para que vean que sí les complacemos con sus rolitas. También por aquí nuestro estimado David. David, mañana, ¿te parece si abordamos tu denuncia ciudadana respecto a esta petición que nos haces? Un drenaje colapsado a causa de un puesto de tacos. Es que siempre insistimos, nosotros no es que estemos en contra de la autoridad, pero para eso los elegimos, para que hicieran la chamba y hicieran cumplir las leyes. Pero también cuando las situaciones y condiciones tienen que ver con los ciudadanos, obviamente también lo mencionamos. David, gracias por tu reporte. Mañana lo estaremos abordando. Peticiones, saluditos, WhatsApp 4444-900005. Pero es momento de irnos al reporte ciudadano. No te pases de Q. En todos lados se cuecen habas. Así como también estamos cuestionando la falta de vigilancia y prevención en el municipio soledense por este accidente que recientemente llevó a un vehículo a estamparse contra el barandal de la clínica número 5 del IMSS en Soledad, pues también en la capital tienen cola que le pisen. Y es que mire, resulta que las colonias del norte, tan olvidadas por la autoridad en todos los aspectos, no hay servicio de recolección de basura o pasa cada que quiere, falta agua, inseguridad, ahora tienen que lidiar con borrachales que les vale cacahuate poder provocar un accidente, una tragedia. Y es que se reportó que dos conductores en estado de ebriedad chocaron, hicieron de las suyas y para terminar, para ponerle la cereza al pastel, abandonaron la camioneta en calles de la colonia Barrio Vergel, al norte de la capital. Los vecinos están hartos. Nos comentaron al equipo Ahí Te Encargo que no es la primera vez que ocurre este tipo de accidentes. Ahora sí, lo abandonaron el carro y es bien fácil dar con los conductores o sobre todo con los responsables. Ahí están las placas, ahí está el modelo. Que si el vehículo era robado, bueno, ahí habrá, entonces que dale seguimiento, pero se imagina que los niños estén jugando en las calles, uno prácticamente conviviendo y que pasen dos borrachales a todo lo que da y nos quieran matar atropellándonos porque van borrachos, chocan y con toda la confianza del mundo abandonan una camioneta, así las condiciones de inseguridad, las condiciones de la vialidad al norte de la capital, los vecinos de Barrio Vergel están cansados, preocupados, por eso están exigiendo que haya más vigilancia, al menos que sirva de alguna forma para que los conductores le piensen dos veces. Pero ¿sabe por qué no le piensan? Porque sabe que como no hay autoridad y aunque la haya, no va a haber consecuencias, por eso están haciendo lo que quieren y por eso los vecinos del Barrio Vergel están molestos y nos están pidiendo que les echemos la mano con este reporte. Ahí está, no te pases de Q, abandonan camioneta después de haber chocado en estado de ebriedad, le estaremos dando seguimiento. 12:09, vámonos a un corte musical. Llegan esta mañana Germán Montero, que nos pone a bailar con la canción Te Quiero a Ti. Autoridades, las queremos a ustedes haciendo su chamba. 12:09, seguimos en Ahí Te Encargo.

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2: Y ahí estuvo esta rolita de Fabi Valdivia, se llama Amor Bonito, una canción de cumbia romántica de esta artista boliviana, lanzada en diciembre del 2024, que si le puso atención, habla de defender una relación sincera frente a las críticas de los demás. En la letra repite varias veces frases como, por ejemplo, no es un delito que nos sintamos bien, lo que significa que cuando estamos con la persona correcta no debemos avergonzarnos ni escondernos, aunque la gente a nuestro alrededor critique u opine de nuestra relación, como por ejemplo el S. Pérez, que no defendió a Flor y por eso terminaron. S. Pérez, qué pocos huevos tuviste para defender a la que se supone que era tu novia, te dijeron en tu cara que le estabas utilizando y preferiste, como todo machito, pelearte con Massad. No es miércoles de chisme, pero lo tenía atorado y tenía que decirlo, que yo personalmente el S. Pérez no lo apoyo, me cae mal, y yo me declaro fanático de la licenciada Edna Karina Torres, porque también la señora de alta alcurnia y buenos modales, Cintia Clitbo, ya estás cayendo gorda con tanto griterío de señora que todo tienes que portarte bien. Relájense mucho, sean libres, no juzguen y simplemente dejen ser a las personas. Insisto, me estoy adelantando, lo tenía atorado porque ayer sí me chuté el lunes de la casa de los famosos, porque también tengo gustos culposos. Pero bueno, ahí está esta rolita que nos gustó, Fabi Valdivia, Amor Bonito, para que la agregue a su lista de reproducción. Pero es momento de irnos al reporte ciudadano en esta mañana, y es que vecinos del fraccionamiento San Sergio en Villa de Pozos denunciaron que llevan, ¿sabe cuánto? No días, no semanas, meses, 2 años, 2 años sin recibir de manera regular agua potable en sus casas. Eso pese a que llevan muchos reportes que han realizado al organismo Interapas. El problema, aseguran, se mantiene mientras las familias tienen que buscar alternativas para cubrir sus necesidades básicas, y eso incluye poner de su bolsillo y pagar pipas constantemente. La situación se complica por el intercambio de responsabilidades entre dependencias. Por un lado, los vecinos señalan que al comunicarse con Interapas reciben como respuesta que el reporte será revisado y que se dará seguimiento. Sin embargo, después de 2 años, el problema continúa. Señores, ¿a qué le están dando seguimiento? ¿A revisar su famoso y dichoso convenio de colaboración? Mejor ténganlos bien puestos y digan que no les corresponde, y así prácticamente se lavan las manos. Pero 2 años dándole la vuelta, diciendo estamos checando, eso sí encanija a los vecinos, por eso entendemos su malestar. Pero por otro lado, está la dirección del agua de Villa de Pozos, que también intenta lavarse las manos aventándole toda la pelotita al Interapas, cuando desde hace 2 años, cuando sabían que iban a asumir la responsabilidad de ser municipio y cuando crearon esta dirección, es su responsabilidad. ¿Qué está haciendo el titular de esta dirección del agua? Simplemente cobrando su salario y aventando la pelotita al Interapas. Eso sí, en canija, y por eso estamos del lado de los ciudadanos. ¿Cómo les afecta? Escuchamos este reporte de los vecinos del fraccionamiento San Sergio.
3: Una observación, mira, ya vamos a cumplir 2 años sin agua en el fraccionamiento San Sergio. ¿Qué más podemos hacer? Esperarnos otro año más para, pues, una confirmación de parte de, ya sea del ayuntamiento o del Interapas. Mira, pues es muy molesto estar esperando a que nos regalen agua. No soy yo, somos todos los de ese sector. 2 años ya sin agua. Obvio, pues tenemos que comprar, la verdad, pero pues no es justo que pagues, y pues en el Interapas te dicen que ya mero llega, que pidan pipas, que recaben firmas, ya nos encargamos de recabar firmas. Interapas, pues nada. ¿Qué tenemos que hacer? ¿Tapar las calles o qué onda? Tú, ustedes, radioescuchas, pues quisiera que nos ayudaran, ¿verdad? Digo, no somos nosotros, no soy yo nada más, somos todos.
2: Sí, en canija. y perdón que lo diga, encabrona, que aparte los ningunien, que los pelucien como si fueran, no sé qué, que se los olvide que son personas y que para eso trabajan, para tener un derecho como es el agua. La respuesta es muy sencilla, por andan diciendo que yo alborotaré y que llamaré al desorden. No, no es cierto, señores, la pregunta del vecino tiene mucha validez y vamos a recomendarle qué haríamos, qué harían ustedes. Yo, particularmente, ¿qué haría? Sí manifestarme, sí cerrar las calles, pero también muy importante, ¿qué haría yo? Y eso se nos olvida muchas veces. Hay que documentar todo esto que están haciendo. ¿Cuántos reportes han llevado? ¿Qué persona les atendió? ¿Cuándo les atendió? ¿Qué promesa les dio? Todo documentarlo y en su momento dar el siguiente paso, que es una queja ante derechos humanos por la omisión de un derecho tan importante como es el agua. Eso entendemos que es complicado, pero bueno, si ya esperamos 2 años a que nos den el agua, estoy seguro que si hacemos las cosas como nos marcan las instituciones, también es nuestra responsabilidad como ciudadanos ser ahí pues cuchillito de palo con las herramientas que tenemos, que es documentar toda esta violación y el incumplimiento del no darnos lo que es un derecho humano como es el agua. Así es que habrá que pensar cómo documentamos esto, pero también vamos pensando en las medidas serias, como usted ya lo señala, de manifestarnos. Yo me sumo a su manifestación, sí, para cubrir como información, como reporte ciudadano, pero también como persona que ahí bloquea. Créame, yo con todo gusto me sumo a los vecinos del fraccionamiento San Sergio, porque oiga, 2 años y que los traigan vuelta y vuelta, sí, en canija, y por eso agradecemos la confianza, vecinos. Ojalá este jaloncito de orejas les dé un poquito de vergüenza a la Dirección del Agua de Villa de Pozos o al Interapas y por fin les pongan agua en su red domiciliaria, a ver si así les da un poquito de vergüenza. Créame, les estaremos dando seguimiento. Ahí va el agua de esta mañana desde el municipio de Villa de Pozos. 12:30, vámonos a un corte musical, sacudiéndonos un poco este encanijamiento, cambiemos un poco el mood, un poco la actitud, porque sí, sí molesta, pero bueno, la verdad puede ser irónico, pero vamos a seguir fregándole hasta que nos hagan caso. Con esta canción sí nos vamos a un corte. Llega en esta mañana la petición que nos hizo nuestro estimado Gabriel a través de nuestro WhatsApp 4444-900-05. ¿Cuál nos pidió nuestro estimado Gabriel? Time After Time de Cyndi Lauper. 12:31, seguimos en Ahí Te Encargo.

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3: Las tres obras municipales que permanecían en duda por problemas en los procesos de liberación de recursos y licitación, El Saucito, Villa Magna y la salida a Guadalajara, finalmente quedaron liberadas. Enrique Galindo Ceballos llamó a la unidad dentro del PAN luego del conflicto registrado durante el foro en el que participaron aspirantes a encabezar la coordinación municipal del partido. El comercio mayorista de San Luis Potosí registró un crecimiento anual de 10.5% en sus ingresos durante junio de 2026, de acuerdo con la encuesta mensual sobre empresas comerciales.
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1: 12:38, regresamos, ahí te encargo, Guadalupe, gracias por tu mensajito por aquí, nos comentas, dice, hola, los durmieron bien feo a los delegación de Villa de Pozos cuando les dijeron como municipio van a estar mucho mejor y nadota. Guadalupe, tienes mucha razón, pero mira, ya ni llorar es bueno, lo que hay que hacer es mejor exigir que cumplan con su chamba y ya después, cuando llegue el momento de cobrar factura, que cada uno razone su voto y que cada quien decida lo que tenga que hacer. También nos comentas respecto a este tema, dice, hola, siempre les digo que no tiren grasa en el drenaje, es que es una responsabilidad de los ciudadanos y comerciantes no estar haciendo ahí taponamientos, porque luego nos quejamos que no se va el agua de lluvias. Por aquí también dice Adán, buenos días, Master, que tengas un excelente día, ¿me puedes complacer con acuarela potosina? Por supuesto, Adán, ya la tenemos en lista, más adelante, aguántanos poquito, porque estamos a nada de escuchar tu rolita, porque es momento de escuchar, ahora sí, la canción ganadora del duelo de rolitas, canción contra canción, la que recibió más votos la ponemos por completo. ¿Quién competía en este segundo duelo de canciones de hoy, martes 25 de agosto? Paula Gies con la canción Si Me Voy contra Fátima Campo, la canción afrodisíaca, la canción que gana, la que recibió más votos y que estamos a nada de escuchar, es... ¡Súbale! ¡Que truene la bocina! Porque nos pone a bailar con esta canción. Fátima Campos, se llama Afrodisíaca 1240. Estamos en Ahí Te Encargo.

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2: Y ahí estuvo Fátima Campo con la canción que ganó este duelo de canciones que se llama Afrodisiaca, un tema del regional mexicano, pero que también le mezcla una onda urbana, un poco ahí electrónico y también toques de pop. La canción fue lanzada en marzo del año pasado bajo el sello de Fonovisa Records y créame, Fátima Campo la está rompiendo, su concepto nos ha gustado, yo soy también, porque lleva ya varios días ganando este duelo de canciones. Mañana regresa con otra canción, porque aparte Fátima Campo pertenece a ese concepto que llamamos Belifresa, donde hay corridos que no son tan tumbados, que son un poco más fresones y por eso está gustando entre sus seguidoras y seguidores. Fátima Campo, Afrodisíaca, mañana regresa con otra canción, veremos cuántos días más dura en este puesto de honor. Pero es momento de irnos al reporte ciudadano, ajijo de la Q, que más bien podría aplicar el también no se pasen de Q. Y es que derechohabientes de las clínicas 47 y 50 del Seguro Social en San Luis Potosí nos reportaron el clausura. ¿Sabe qué hacen? Ponen tambos, botes de basura, es más, las bancas que tendrían que usar los usuarios para la sala de espera, las ponen una arriba de otra para evitar que las personas ingresen a los baños. No estamos hablando de lujo, señores. Primera, porque los derechohabientes que van a pedir servicios de salud están pagando su cuota. Primera, no es ningún favor. Segunda, se supone que hay recursos específicos para el mantenimiento. La pregunta es, ¿se los están embolsando, amigos de la delegación del seguro, que por eso no les mandan dinero? Y tercera, personas, adultos mayores, embarazadas, adolescentes, cualquier persona que esté buscando mejorar su salud y que no tenga el más mínimo servicio de ir al baño, ¿qué pretenden? ¿Que se salgan de la fila para perder su lugar? ¿Que vayan a una casa ajena enfrente y pidan el baño? De verdad, llama muchísimo la atención cómo cada vez la delegación del Seguro Social en San Luis Potosí demuestra que no están trabajando con personas, que les entra por uno y que salen por otro y que simplemente van a calentar el asiento, a cumplir con su salario, sus horas obligatorias, que les llegue su paga y que prácticamente se olviden que son personas con las que están tratando. Qué inhumano, señores, que ni siquiera servicio de baño le puedan brindar a sus derechohabientes, pero eso sí, se llenan todos los días mandando comunicados, que todo bonito, que el Seguro Social. Ahí está, señores, demuéstrenlo. Pongan a funcionar los baños, por lo menos, de las clínicas 47 y 50. Créame, estaremos atentos de cuánto tiempo dura más estos baños sin dar el servicio que le corresponde en esas clínicas 47 y 50 del Seguro Social. 12:46, vámonos a una rolita con esta canción que teníamos pendiente. Ya le decíamos, aquí le complacemos. Tarde pero sin sueño, pero de que le ponemos su rolita, se la ponemos. Es momento de complacer a nuestro estimado... Estoy buscando. Adán, Adán, tú nos pediste Acuarela Potosina. Ahí está, para que veas que te complacemos. 12:46, seguimos en Ahí Te Encargo.
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Gracias a Adán por esta petición, Adán Zavala, y qué bonita manera de cerrar este 25 de agosto, este programa, justo celebrando a nuestro santo patrono. Rápidamente, porque luego será una cuestión de tesis de esta canción. Resulta y acontece que hay una historia negra detrás de él, porque aunque el ritmo es festivo y nos hace sentirnos orgullosos de ser potosinos, resulta que según datos del Instituto Potosino de Bellas Artes, el gobernador de aquel entonces, Gonzalo N. Santos, le pidió al compositor Pepe Guízar escribir una canción dedicada a la entidad potosina. Me suena a una agrupación potosina que le tengo en un himno. Chin, estoy hablando de más. Acuarela Potosina, resulta que Guízar se negó a cumplir la petición del gobernador potosino, por lo cual este lo mandó a arrestar y ordenó que fuera encerrado en una hacienda en la Huasteca, de manera que a la mala le escribió esta canción. Dato interesante que nos encontramos de esta canción, Acuarela Potosina, que cumple 81 años de haber sido escrita. Gracias, Adán, por esta petición para celebrar en este 25 de agosto a nuestro santo patrono. Vámonos rápidamente porque es momento de irnos al dato curioso de esta mañana. Hoy, Día Internacional del Peluquero. También hoy es el Día Internacional del Ramen. Si le gusta este plato tradicional japonés, hoy es momento de comer mucho ramen porque hoy es el Día del Ramen. También es el Día Mundial del Cuidado de la Piel. Una fecha que está buscando promover conciencia sobre la protección solar, la hidratación y la salud general del órgano más grande del cuerpo. No sea mal pensado, el órgano más grande del cuerpo que tenemos todas y todos es la piel. Y también Día Naranja, hoy 25 de cada mes, es una fecha para visibilizar, prevenir y erradicar la violencia contra las mujeres y niñas. Cada 25 de mes, Día Naranja. Oiga, rápidamente también, porque luego nos regañan que nos vamos fuera de tiempo, pero martes de ritual. No podemos irnos sin el martes de rituales. ¿Sabía usted que muchas personas limpiamos la puerta de nuestra casa con agua y vinagre para renovar la energía? Y es que la puerta es sobre todo un lugar donde entran y salen personas, pero también un punto donde simbólicamente ingresan y salen sí energías, pero oportunidades que hay que aprovechar. ¿Cómo podemos utilizar el vinagre? Y es que este elemento se utiliza de forma simbólica para purificar todo lo que toca. ¿Cómo hacer este ritual que le estoy invitando a hacer? Vamos a mezclar agua con un chorrito de vinagre blanco. Vamos a humedecer un paño limpio, una franela, un trapo, como quiera llamarle. La vamos a esparcir por la puerta principal mientras decimos. No tiene que ser forzosamente así, pero el punto es pensarlo y decretarlo. Mientras limpiamos, decimos, limpio mi hogar de toda energía que ya no me pertenece, que esta puerta se abra a la abundancia, a la paz y las nuevas oportunidades. Le repito, mientras limpiamos con vinagre y agua, limpio mi hogar de toda la energía que ya no me pertenece, que esta puerta se abra a la oportunidad, la paz y las nuevas oportunidades. Hágalo y platíquenos al menos cómo se sintió, cómo le fue. Martes de rituales, queremos escucharle. WhatsApp 44 44 90 00 05. Vámonos rápidamente al santo oral de hoy. Felicidades y conoce a personas que lleven estos nombres. Felicidades, Luis IX, por supuesto.

0: 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A nombre de la excelente producción que hace posible este espacio, gracias Cassandra, gracias Valeria, gracias Rositas y por supuesto nuestro operador Sergio del otro lado de la cabina. Yo soy el máster de la Q, me despido de usted, ya lo sabe, recordarle y pedirle que vivamos un día a la vez. Si va hoy a la feria, cuídese mucho, prevéngase mucho, tome sus precauciones porque de verdad queremos que disfrute esta tarde noche. Platíquenos cómo le fue si es que va a este evento. Nos escuchamos y vemos mañana. Ahí Te Encargo.
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2: De San Luis Potosí, les vamos a tocar esta canción para todos ustedes con cariño y respeto, y que se oiga bonito mi lucero.

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1: Una de la tarde con 4 minutos.

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1: Una de la tarde con 28 minutos en esta hermosa ciudad de Los Palacios. Un saludo muy cariñoso para toda la gente que está allá, pues escuchándonos, trabajando en esa papelería, papelería Nictec, allá en Coajimalpa. Muchas gracias a todos mis trabajadores en la Fonda Magos, allá en el mercado de Jamaiquita. Muchas gracias de igual manera a Rubén, que está vendiendo sus deliciosas donas por allá en el mercado de Xochimilco, el mercado número 2 de Chalco, en el mercado Los Portales, escuchando la Q940, y a su amiga la ardilla Sole. Yo, ay, no sé. Oigan, la Q México, nuestro Instagram, la Q México, nuestro Facebook, entren a nuestro Instagram. ¿Saben por qué? Porque la Coneja y la Ardilla Soler hicimos un video especialmente para ustedes. Y bueno, chequenlo y denle like si les gusta. Oigan, un saludo muy cariñoso. Ponme una canción, la cumbia de los pobres, por favor, para la familia Vázquez Osorio de Gabriel. Gracias, un saludo muy cariñoso para ti, Gabriel. Ardillita de mi corazón, una cancioncilla, por favor. Ah, mira, familia. Ah, gracias a toda la gente. Ardilla, te estoy escuchando en Cuautitlán, Izcalli. Gracias, Andrés, a todos los cumbiamberos de la Ardilla Soler. Sí, señor. Ardilla, saludos a, para Yael, que te escuchamos en Zitácuaro, Michoacán. Andamos en la obra. Les mando... A ver, paren su orejita y, por supuesto, ahí está su trompita para darles un besillo de la Ardilla Soler. Mándame saludos. Te estoy escuchando en Ciudad Juárez, Ardilla, muchas gracias. A Edgar González en Chihuahua, y arriba Chihuahua, Ciudad Juárez. Gracias, qué bonito es Ciudad Juárez, un saludo muy cariñoso. Saludos, saludos desde el Estado de México, soy Jordi. Gracias, Jordi. Buenas tardes, Ardillita. Un saludo muy cariñoso a todos los hermanos Rodríguez Gutiérrez en Celaya, Guanajuato. Pónmela la enfermera, fue para ustedes. Gracias por acompañarnos. Y bueno, a todos los carpinteros, saludos al Memín y a la Chata que nos están escuchando en Puebla. Gracias al Memín y a la Chata. El Memín, ¿no? Incredillo. Guillermo, se llama Guillermo. A toda la gente trabajadora del Metrobús, a la línea... ¿Línea qué? Línea 55. Pero bueno, repórtense, sigo en el reporte, platíquenme qué van a comer. Por ejemplo, yo les tengo una receta mexicana sencilla, económica. Fíjate muy bien. Las comidas mexicanas más sencillas y económicas son los tacos de frijoles, los huevos a la mexicana, la sopa de fideo y las papas con chorizo. Pero ahorita, para no hacer tanta cosa, los tacos de frijoles, fíjate, usa los frijoles de la olla refritos en un poco de aceite o manteca, como gustes, envueltos en tortilla de maíz calientes y listo. Le puedes poner queso fresco, queso cotija, lo que gustes, el chile serrano, lo que gustes, ¿no? Y bueno, entre más caliente, más rico. O también puedes hacerte ahorita que estás en la obra, que estás trabajando, que es rápido para tener una buena proteína. ¿Qué mejor los huevos a la mexicana? Revolver un huevito con jitomate, con cebolla, chile serrano picado y acompañado de tortillas. No saben qué delicia, ¿no? Puedes hacerlo como omelette, ya si lo quieres fifí, pues omelette, ¿no? Pero huevo revuelto sabe mejor. Oigan, hay que platicar lo que vas a comer, sí señor, en la hora de la Ardilla Soler. La cocina de la Ardilla, platícame en WhatsApp. O bien, llámame aquí al 5551-668-940. Hacemos una breve pausa y regreso con más música.
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19: Bueno.

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1: La ley Santi continúa atorada en el Congreso del Estado por falta de recursos para la realización de la consulta ciudadana estipulada por la ley. Se suma a las 14 leyes detenidas por la falta de presupuesto. La conectividad aérea de San Luis Potosí mantiene un comportamiento favorable luego de que algunos de los vuelos alcanzaran niveles de ocupación de hasta 90%. La presidenta del Poder Judicial, Anaís Arasúa, informó que se reforzarán las investigaciones de ciberseguridad luego de que el hacker realizara una publicación en la que difundió de manera información confidencial.
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1: Las tres obras municipales que permanecían en duda por problemas en los procesos de liberación de recursos y licitación, El Saucito, Villa Magna y la salida a Guadalajara, finalmente quedaron liberadas. Enrique Galindo Ceballos llamó a la unidad dentro del PAN luego del conflicto registrado durante el foro en el que participaron aspirantes a encabezar la coordinación municipal del partido. El comercio mayorista de San Luis Potosí registró un crecimiento anual de 10.5% en sus ingresos durante junio de 2026, de acuerdo con la encuesta mensual sobre empresas comerciales.
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las paredes como tú los colocaste. Tus sandalias están en su lugar y hasta tu bata de baño está donde la pusiste tú. Lo único que ha cambiado es el espejo. Ahora, cada vez que lo veo, me refleja una figura con unas sombras profundas bajo mis ojos y unas arrugas que empiezan a amenazar mi rostro.

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1: La ley Santi continúa atorada en el Congreso del Estado por falta de recursos para la realización de la consulta ciudadana estipulada por la ley. Se suma a las 14 leyes detenidas por la falta de presupuesto. La conectividad aérea de San Luis Potosí mantiene un comportamiento favorable luego de que algunos de los vuelos alcanzaran niveles de ocupación de hasta 90%. La presidenta del Poder Judicial, Anaís Arasúa, informó que se reforzarán las investigaciones de ciberseguridad luego de que el hacker realizara una publicación en la que difundió de manera información confidencial.
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0: ¡Ya se acabó!
1: ¿Es que te gustó, chiquitito?
0: ¡Ay, no más por eso!
1: ¡No más, parientito!
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3: Las tres obras municipales que permanecían en duda por problemas en los procesos de liberación de recursos y licitación, El Saucito, Villa Magna y la salida a Guadalajara, finalmente quedaron liberadas. Enrique Galindo Ceballos llamó a la unidad dentro del PAN luego del conflicto registrado durante el foro en el que participaron aspirantes a encabezar la coordinación municipal del partido. El comercio mayorista de San Luis Potosí registró un crecimiento anual de 10.5% en sus ingresos durante junio de 2026, de acuerdo con la encuesta mensual sobre empresas comerciales.
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1: La ley Santi continúa atorada en el Congreso del Estado por falta de recursos para la realización de la consulta ciudadana estipulada por la ley. Se suma a las 14 leyes detenidas por la falta de presupuesto. La conectividad aérea de San Luis Potosí mantiene un comportamiento favorable, luego de que algunos de los vuelos alcanzaran niveles de ocupación de hasta 90%. La presidenta del Poder Judicial, Anaís Arasúa, informó que se reforzarán las investigaciones de ciberseguridad luego de que el hacker realizara una publicación en la que difundió de manera información confidencial.
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